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1: Sí, con este alineación ya de Coquimbo que está confirmada.
2: 100%,
1: ¿eh? 100%, ¿no? Cambios totales, ¿eh? No hay ninguno que se haya repetido la tanda de lo que fue el fin de semana. Hay descanso.
2: No, hay uno que sí.
0: Pablito. Pablo Rodríguez.
1: Ah, no lo había visto, ¿eh?
2: Sí,
1: Pablito. No, verdad, Pablo Rodríguez. Aquí ahora sí lo noto, perdona. Pablito Rodríguez, que no veía.
2: No escuchó el programa tampoco anoche.
1: Ah, no, estaba ocupado. Oiga, volvamos al análisis. Porque en general, si bien ya sabemos lo que es la alineación y qué bueno ver a Pons titular, verlo jugar 90 minutos, sin duda Cacho Vera, que para mí... En la banca hay una noticia muy positiva, que es el retorno a las convocatorias del Beca Chandía. Un chico que increíblemente siempre pasa muy silente quizás cuando está, pero ahora que no estuvo se sintió bastante. Es un tipo que en el uno contra uno genera mucho, además fue seleccionado hace pocos meses, también debutó con la selección chilena. Y también ha sido clave en la etapa de Copa Libertadores, entregando muchas asistencias. Entonces, de verdad, con lo que ha sido esta búsqueda de otro jugador más, cuando Chandía ha sido el que, increíble, el año pasado nosotros decíamos, pero cómo Chandía está jugando acá, y este año ha tenido la posibilidad de jugar como ese 9 falso, y ha andado bien en varios partidos, cuando juega por el costado también, costado izquierdo donde más brilla, pero es positivo volver a tenerlo después de una lesión que usted la padeció, que es terrible, que no tiene un tiempo determinado. Pero es positivo volver a encontrarlo.
2: ¿Y te acuerdas que previo a cuando paró de jugar, ya porque no podía más con la pubialgia, no venía haciendo partidos buenos? Y eso quiere decir que, claro, es una a veces los futbolistas juegan con dolores, y eso, claro, eso te merma, así que bueno, pero por suerte ya está bien. Yo lo vi ya la semana pasada que entrenando, y se lo vio bien, picando, pegándole fin a la pelota, así que bueno, ya por suerte ya está en la banca hoy, seguramente va a tener minutos, y seguramente el sábado lo mismo, así que sí, recupera a un jugador importante también, y encima como hace tiempo que no juega, va a estar con esa hambre de querer jugar, y le puede dar otro aire al equipo, que es lo que el equipo necesita, aire fresco de tres cuartos de cancha para arriba. Al equipo le está faltando esa sorpresa y ese buen rendimiento de cada uno, y bueno, hoy la gran posibilidad del pibe del Monito Rojas, de Joaquín Rojas, con 16 años de titular, un chico que hace 3 años que está en las divisiones menores de Coquimbo Unido. ¿Sabe qué, Javi? Este pibe es hijo de un jugador que fue de Deporte La Serena, de también, que le decían el Monito Rojas, hace unos 20 años atrás. 18 años atrás, más o menos, un buen volante, un enganche, y es muy parecido a él, su físico, se te va a dar cuenta cuando lo vea, y un buen jugador era su papá, así que bueno, tiene los genes del pibe que hace 3 años que está entrenando en Coquimbo, jugando en Coquimbo, y hoy tiene la gran posibilidad. Ya debutó el otro día ya en Iquique, y hoy desde el primer minuto, ayer tuve la posibilidad de verlo un rato ahí en la práctica, y la confianza que le dan los compañeros, y tiene buen físico, con 16, está por cumplir 17 años. Así que bien también por él, que aproveche la oportunidad, porque se va buscando las posibilidades. Hay que aprovecharlas. Y hoy, bueno, en el ataque, lindo, porque se va a ver por un lado al Monito Rojas por derecha, y por el otro también que vuelve, como es el Nene Mondaca, otro jugador del club que también viene con aire renovado y que le pueden dar otro aire, otra frescura a lo que es el equipo de tres cuartos de cancha para arriba, que es lo que le está faltando.
0: 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Javier.
1: Así es, con un San Marcos que ya se fue al sector de Camarines, también Coquimbo realizando los últimos la última activación, digámoslo, velocidad por el costado. Yo creo que no debemos tener más de 1000 personas, yo creo unas 800, 900, sin duda con la llegada en el horario del partido va a llegar un poquito más, pero vamos a estar entre las 1200 hoy día rondando en el encuentro. Vamos a conocer las alineaciones. Primero partimos por la visita con el número uno, don Richard. El golero del cuadro de San Marcos es don Rodrigo Saracho.
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1: Número 2 para Rainer Campos.
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1: Número 34 para Andrés Barbosa.
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1: 17 para Matías Moya.
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1: 28 para el Nico Rivera.
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1: Número 4 para Mauricio Iturra.
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1: Número 21 para Nico Rego.
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1: 24 para Didier Pereira.
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1: Número 18 para Adrián Galleguillos.
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1: 7 para Byron Monroy.
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1: Número 11 para Nicolás Sedán.
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1: Arqueros Saracho en San Marcos, Campos, Barbosa, Moya, Rivera, Iturra, Orrego, Pereira, Galleguillo, Sedán y Monroy, la oncena estelar. La banca está compuesta por Vicente Gallegos, 27 para Isaac Orrego, número 31 para Daniel Larrondo, 32 para Milan Tudor, 36 para Benjamín Ramírez, 37 para Alfredo Rosales y número 38 para Pablo Vallejos.
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1: Está ya Monito López en la parte baja, lo vamos a saludar en unos minutos más. Vamos a dar a conocer inmediatamente la oncena estelar, la oncena del Pirata. Así forma Coquimbo Unido por asegurar de una la clasificación a la otra ronda de la Copa Chile. Número uno para Flores.
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1: 26 para Lucas Sosa.
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1: 4 para Elvis Hernández.
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1: 19 para Joshua Arancibia.
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1: 28 para el capitán Sebastián Cabrera.
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1: 23 para el Coleto Cepeda.
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1: 14 para Salvador Cordero.
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1: 18 para Pablo Rodríguez.
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1: 20 para el Nene Mundaca.
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1: 29 para Luciano Pons.
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1: Y número 36 para un hombre que comienza a esgrimir su historia en el fútbol profesional. También lo apodan el Monito, pero este es bueno. Joaquín Rojas.
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1: Flores Sosa, Hernández, Arancibia, Cabrera, Cepeda, Cordero, Rodríguez, Mundaca, Ponce y Rojas, Anciana Estelar del Pilata, el Mono Sánchez está en la banca con el Toto Fernández, Guido Badalá, Alejandra Zócar, Lucas Prato, Luis Riveros, Benjamín Chandía, Dixon Pereira y el Chico Torres.
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1: Así es, confirmada ya las oncenas, tanto de San Marcos, también como de Coquimbo. Cachoeira, una última lectura rápida de lo que vamos a vivir ya para ir presentando también a Pablo. Se fueron todos al sector de Camarines, solamente vemos lo que significa la gráfica de que distingue la Copa Chile. Cachoeira, estamos próximos a que ruede la pelotita en el primero de tres partidos que se van a disputar solamente en una semana.
2: Así es, y hay que explicar el contexto de este partido. Coquimbo necesita empatar o ganar para quedar primero, y si empata hay que esperar lo que pasa, lo que se está jugando en el norte del país con Iquique y Limache, con un equipo alternativo, pero con jugadores que necesitan mejorar su rendimiento frente a un San Marcos que no juega por nada, que viene eliminado y que igual van a jugar, van a poner lo suyo, van a querer mostrarse, el partido va para la tele, así que es un partido obligado Coquimbo a jugar bien, ganar y gustar.
1: Así, vamos a la parte baja porque está Monito Ricardo López, lo aprovecho de saludar. ¿Cuánta gente? Usted tiene problemas de vista, seria, pero ¿cuánta gente cree usted que ha llegado ya al Francisco Sánchez Rumoroso? ¿Cómo está?
3: ¿Cómo está Javi? ¿Cómo está Cachito? Pablete, Don Cacho.
4: Depende del estado.
3: ¿Está con Don Richard igual, cierto? Sí.
1: Sí, está con Don acá, al lado mío.
3: Gonzalo. Yo creo que poquísima gente, deben haber unos 1,000.
1: Eso no. Sí, de bien, con el conteo. Sí, con el conteo ahí bonito. Bueno, a ver, nosotros tenemos una perspectiva de la parte alta de la luz. Usted está en la zona, digamos, lo de prensa, que está acostado del campo.
3: Estamos en la zona sin luz.
1: ¿Se ve? Usted no tiene luz.
3: O sea, estoy acá en penumbra.
1: Mejor,
2: pero lo importante es la cancha.
1: Sí, si a usted da lo mismo, si se ve o no se ve, se tiene que ver los jugadores.
4: La pelota.
1: ¿Usted ve bien la cancha o no?
3: Sí, se ve espectacular la cancha. Faltan varios focos que instalar. Tienen plazo para 2 semanas, o sea, tiene que estar listo para la Copa Libertadores con Platense. Partido de vuelta, así que yo creo que van a lograr la tarea porque ya va más de la mitad instalado.
1: Sí, ahí está lo que conversamos tempranamente con Cristian, que nos explicaba. Para el día sábado, al 50% se espera que esté las luminarias también del recinto. Volvemos ya acá a caseta número 11 con nuestro santificado Gattuso. Don Pablo, usted toma las riendas de esta transmisión. Nos volvemos a encontrar en el Francisco Sánchez Rumoroso, en partidos que sin duda van a encender un mes de agosto que es clave para dos de nosotros, Cachoeira y nuestro querido Richard Cornejo. Pablo Galleguillos, bienvenido a esta transmisión de Vistazo Deportivo.
5: Ya. ¿Cómo le va, querido Javier Yáñez? Muy buenas tardes, gustazo en poder saludarlo también a nuestro querido Richard, a nuestro capitán, a Gattuso, a nuestro querido Mono López. Estamos todos con las linternas encendidas acá en la caseta también, pero
4: usted no lee.
5: Con el entusiasmo, con las ganas, con la pasión de siempre para llevar la fiesta del fútbol a los 100 barrios porteños, fútbol de miércoles por la tarde, cerrando la fase de grupos de la Copa Chile ante el cuadro de San Marcos de Arica. Con un San Marcos que ya está completamente eliminado, que dejó allá en la puerta norte del país a sus figuras más emblemáticas, pensando en lo que es el torneo del ascenso, que está muy bien ubicado. Por ejemplo, Alfredo Ábalos, Nahuel Donadel, su goleador Camilo Melibilú, Boris Sagredo, jugadores con experiencia que hoy no van a estar presentes en este compromiso, una mixtura con muchos juveniles también en el banco de suplentes del equipo dirigido por Iván Sandrock, que va a enfrentar al cuadro coquimbano que al frente lo repasaba recién Javier Yañez, también tiene una mixtura de jugadores para lo que se viene en los próximos días. El sábado el clásico por el campeonato nacional, el próximo miércoles estaremos en Argentina para lo que va a ser la llave de octavo de final de ida ante Platense. Muchas cositas, y hoy tenemos la jornada de fútbol, Don Richa, con los hinchas piratas que ya sacan sus celulares en la Galería Norte. 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
1: Bien, Cachubera, Arica eliminado, Coquimbo puntero del grupo. Paralelamente se está jugando en el Tierra de Campeones y Kike Limache. Tiene ahí por ahí el grupo, ¿no? Parece que los segundos están los dos con 7, ¿no?
2: No, Coquimbo está puntero. Coquimbo está puntero.
1: Con 10.
2: Con 10.
1: Por eso, ambos tienen 7 puntos.
2: Coquimbo gana y queda puntero. No importa el resultado que pase allá. Si empata, hay que esperar. ¿Quién es el que gana allá en el norte del país? Pero acá acá no hay duda, Coquimbo tiene que ganar. Acá no hay que pensar en otra cosa que ganar. Contra un equipo diezmado, contra un equipo que necesita mejorar rendimiento. Hoy Coquimbo tiene que asegurar el primer puesto de local, con los 1.500 personas que hay acá y todos los que nos van a seguir por la tele.
1: Sí, señor. Y también espera rival. Si sale primero Coquimbo en el grupo, ya se sabe que será Cobreloa, el rival de Coquimbo en la llave de octavos. Señoras y señores, se abren las puertas del túnel acá en el Francisco Sánchez Rubroso. Nos reencontramos con el aurinegro del Elqui, el equipo de la región, el que estuvo metido hasta el barro luchando y apoyando a su gente en los momentos más difíciles. Acá está Coquimbo, acá está tu equipo, acá está mi equipo, acá están los Piratas, los 11 aurinegros, las 11 estrellas que brillarán al jugar. Ya están en el terreno de juego los Piratas y los del Morro, los 22 protagonistas se van a saludar. Don Richard, se va a venir la fiesta del fútbol. 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
0: Así es, y a través de la plataforma de YouTube, sí, sintonice y active la campanita. Javier Molares dice, saludos desde el Valle, como siempre aquí el Mopri Pirata del Valle. Saludos a todo el panel de Vistazo Deportivo. Alonso Miguel García, saludos también desde Lampa. Saludos a mi amiga Isidora Jung, que hoy está de cumpleaños, de parte de su amigo Alonso García. Saludos desde Lampa también, nuestro amigo Alonso Miguel García, junto a nosotros Rodrigo Olmo Santana, también Ramón García, Jorge Galleguillos, José Jorquera, los hinchas que saltan e interactúan a través de YouTube junto a Vistazo Deportivo Copa Chile 2026.
1: Sí, comparta, comparta hoy día, don Richard. Sí, le damos fuerza, le damos potencia a lo que es nuestro canal de YouTube. Búsquenos como Vistazo
2: Deportivo. Hay que poner me gusta, el dedito para arriba.
1: Para
2: me
1: que
2: gusta.
1: Le lleguen las notificaciones.
2: Van 16 nada más.
0: Y el HIC.
2: Hay 60, HIC de, 60 sí, conectados y 16. Vamos, póngale.
3: Kick, don Richard, kick. No HIC. ¿Cuál de todos más guaso?
1: A todo el pueblo coquimbano.
2: ¿Qué cosa?
3: Digo HIC.
2: HIC del GIT. GIT.
1: Bonito López, repasamos rápidamente el 11 pirata que ya lo vemos, que se saca la fotografía de rigor.
4: Sí, en el arco con la 1 Gonzalo Flores, 4 Elvis Hernández, 14 Cordero, 18 Rodríguez, 19 Arancilla, 20 Mundaca, 23 Cepeda, 26 Sosa, 28 Cabrera Capitán, 29 Pons y 36 Rojas, debutante.
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1: Muy bien, vino el saludo de los capitanes, el Pichu Cabrera en Coquimbo Unido, Mauricio Iturra en el cuadro de San Marcos de Arica, Nicolás Millas, el árbitro central, Carlos Poblete, el primer asistente, Alan Sandoval, el segundo asistente, Matías Asadi, el cuarto árbitro. Están sacando estos objetos, ¿cierto?, de presentación que hacen cuando los equipos ingresan a la cancha. Fueron a revisar las mallas, última arenga del Pirata, última arenga del cuadro de San Marcos de Arica. Se va a venir al fútbol, Coquimbo Unido. Coquimbo Unido buscará los goles en estos primeros 45 minutos de izquierda a derecha. El argentino Saracho le dará la espalda al Hospital San Pablo. Gonzalo Flores le dará la espalda a la tradicional calle Carmona, a los 100 barrios porteños, a la Cruz del Tercer Milenio, al Hueso Pirata que está en su esplendor.

0: Se va a venir la fiesta del fútbol, don Richard. Va a arrancar el cuadro de San Marcos de Arica. 20 con 29 minutos. Se viene el fútbol, la fecha 6. La última de la fase de grupos de la Copa Chile 2026.
1: 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Cementerio Inglés también. Saludos al panel, escuchándolo desde Andrés Solari. Aguante Coquín Brido y toda su gente. Katy Madonna también. A nuestro amigo Jorge Galleguillos. Juan Pablo Viera nos manda ahí unos deditos hacia arriba también. Solo se echa que salta, interactúan. Clarita también está. Clarita HP. Vamos, mi equipo, el mejor de Chile. 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
0: Muchas gracias, querido Richard. Saludo a mi amigo Juan Miranda, me manda un mensajito, me dice, desde acá, desde la Sindempar, escuchando Vistazo, Pablete, se escucha fuerte y claro al hueso pirata. Mira hasta donde llega las ondas del estadio, está ahí hasta la gran Sindempar, así que un abrazo grande a Juanito Miranda y también a mi amigo Marcelo Astudillo, que está acá en el estadio desde Tierras Blancas, vino a ver a Laurinegro. Y también vino a ver a Joaquín Rojas, al Monito. Así que un abrazo grande para Marcelo y a toda la familia que vienen a ver al Monito Rojas. Llevó su pito a la boca, Milla. ¡Nos vamos, señoras y señores! Fiesta del fútbol, miércoles por la tarde acá en el puerto paralizado. Está jugando Coquimbo. Ya inició el fútbol, Coquimbo y Arica. A través de Vistazo Deportivo, acá en la Radio Pisco.
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0: Muy bien, la pelota la va recuperando el cuadro de San Marcos de Arica, la mitad del terreno de juego a través de Iturra, la maneja Iturra. Más atrás el balón va también para el uruguayo Barbosa, sale jugando por la banda zurda a través de Moya, levantaba el centro, quería buscar también la aparición de Pereira, viene por frente al ataque, se viene Didier, sacó el remate Didier Pereira, al entrar a la mayor, quiso sorprender entre defensores a la portería coquimbana. Anotamos la primera llegada del cuadro de San Marcos de Arica en 53 segundos, Javier Yáñez.
2: Sí, a ver, con tranquilidad, San Marcos de Arica no tiene nada que perder y se atreve en estas instancias. Calcula mal en el corte ahí Elvis Hernández, le queda un poquito larga, aparece Pereira, saca el remate, se fue desviado, ataca Coquimbo.
0: Se viene el cuadro coquimbano, toma carrera por la banda zurda, se viene nomás Martín Mundaca, la pelota la va despejando nomás desde el fondo Barbosa, llega hasta la mitad del terreno de juego, la va recuperando nomás por este sector el jugador Orrego, entre líneas, quería buscar a Monroy, Bayron, en la última línea la va recuperando el pirata a través de Gonzalo Flores, Flores sale jugando en corto, nomás el balón ahora para Elvis Hernández. Hernández conectando también el balón para Lucas Sosa. Sosa a la mitad del terreno de juego. La media vuelta, la pelota la va manejando nomás el cuadro coquimbano. A través de el Coleto, Cepeda. Aquí está Matías. Abre la pelota por la banda zurda. La pelota la va manejando el cuadro coquimbano. Ya cruzó la frontera hasta el Pichu Cabrera. Se frena en corto balón para Salvador Cordero. Cordero con el Pichu. Está Cabrera. La echa a correr por la banda zurda. Atención que se viene el pirata. Se viene Martín. Se viene Mundaca. Se mete en el área. Está Mundaca. Sacó el remate. El centro. El centro buscando para el segundo palo al Mono Rojas, no alcanza a llegar el juvenil coquimbano, notamos esta aproximación, Monito López, en 2 minutos, se aproxima, llega el cuadro coquimbano por las bandas con los juveniles.
3: Así es, buena aproximación por la izquierda, casi llega el juvenil Rojas, tras el centro de Mundaca, lateral para San Marcos de Arica.
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0: Está atrás jugando por la banda zurda el cuadro de San Marcos de Arica, lo hará Nicolás Rivera, levantaba el centro de arriba, quería buscar a Galleguillo, la pelota la va recuperando en la mitad del terreno de juego, el Coleto, Cepeda ahora quería conectar también con ese sector con Pablo Rodríguez, le pinchaba la pelota al jugador de San Marcos de Arica, se va fuera del terreno de juego, tendremos lateral en ataque en la mitad de la cancha, por la banda derecha, favorece al cuadro coquimbano.
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0: Voy a dejarlo todo por ver a los piratas. En 3 minutos, canta la familia coquimbana acá en el Sánchez Rubroso. Habrá un lateral para el cuadro pirata. Cercano al área coquimbana está Rojas. Levantaba el centro al área. Buscaba conectar también el cuadro coquimbano. Era Sosa que buscaba a Rojas. La pelota se pierde en el fondo. Habrá saque de meta que va a favorecer al cuadro de San Marcos de Arica.
1: 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Luis Alfonso Lillo Araya, vamos los piratas, mi querido pirata, a buscar el triunfo con fuerza y coraje. Saludos, muchachos.
0: Saludamos a todos los amigos que están en la sintonía. La pelota ya la va a ir a pelear Monroy. Le quería dejar a Orrego. Quiere levantar el centro Nicolás Orrego por la banda derecha. Se va a apoyar también el sector con Campos. Se cierra en el fondo el cuadro coquimbano. Ya tenemos 4 minutos de fútbol acá de Francisco Sánchez Rumoroso. En la fase de grupo de la Copa Chile sale jugando el Pirata. Rodríguez, el Coleto, Cepeda, Sosa por la banda derecha. Acá está Lucas. Levanta el centro Sosa. La pelota se pierde por el costado. Tendremos lateral por la banda zurda. La salida y es para el cuadro visitante.
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0: Desde Tiltil, presentes, vamos, Coquimbo Unido, los hinchas que saltan, interactúan, como dice nuestro amigo Richard Cornejo. La pelota la va recuperando Mundaca, a media. La va recuperando ahora por la banda derecha Campos. Acá está Campos, quería conectar también con Iturra. Avanza Campos, se viene por la banda derecha, se frena, la media vuelta, a ver qué hace. Levantaba el centro, la echa a correr para que también pueda llegar Orrego. Se cierra en el fondo el cuadro Pirata. La va a ir a pelear también el Pincho Cabrera, media la va conectando nomás, será Yocho Arancibia, la deja para Cepeda, la conecta en el área con Flores, la despeja largo el portero Coquimbano, se pierde por el costado, tendremos lateral por la banda derecha en territorio Pirata. Favoriza San Marcos de Arica.
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0: 5 minutos de fútbol. La pelota viene en ejecución al área Pirata. La va despejando el cuadro Coquimbano por la banda azul a través del Pichu. Cabrera la va recuperando nuevamente. Orrego levantaba el centro al área. Quería buscar también conectar por ese sector con Monroy. La pelea, la guapea al cuadro de San Marcos de Arica. La media vuelta levantaba en el centro. Se barre un Coquimbano impidiendo que se vaya el lanzamiento de esquina. Golpe de cabeza de Yochoa. Se va fuera de la cancha nuevamente. Habrá otro lateral y es para el cuadro visitante.
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0: Pereira conecta al cuadro de San Marcos de Arica, siempre la pelea, la guapea por la banda derecha, sale jugando, se viene Coquimbo, salió jugando nomás el Pichu Cabrera, quería conectar también el balón con Rodríguez, por aquí sale jugando el cuadro Coquimbano abajo, conectaban, era Ponza que lo bajaban a media, la va recuperando el cuadro Coquimbano. ¿Qué dijo el árbitro? ¿Qué dijo el árbitro? ¿Cobró la falta? ¿Habrá lateral, Javier Yáñez?
2: No solamente el lateral, tiene que tomar más protagonismo Rodrigo, o sea, tiene que estar más claro y enfocado en qué es el hombre que hace jugar a Coquimbo. Lamentablemente Coquimbo está retrocediendo en el campo de juego con un San Marcos que juega tranquilo y cansino, sin presión, pero ahí Rodríguez es el que tiene que imponerse en estas acciones y comenzar a solicitar más la pelota. Tratar de ser una opción clara de pase para sus compañeros. Está muy posicionado por los costados y ahí definitivamente no genera. Para eso está Rojas y para eso está Nel Mundaca.
0: La pelota la recupera Coquimbo, en la mitad de la cancha media, el Coleto, Cepeda, la va recuperando nuevamente Rivera, por la banda zurda en San Marcos de Arica, la echan a correr para que pueda llegar Monroy, se va a meter Monroy por la banda ya zurda, aquí se va metiendo en el área Monroy, ante la marca de Elvi, la baja Galleguillos, aparece Flores, se queda con la pelota, jugará desde el fondo el cuadro Coquimbano en 7 minutos, Don Richard. Los amigos de Ventas Store nos actualizan el marcador en el tablón virtual que dice 0 para el cuadro Coquimbano, 0 para San Marcos de Arica.
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0: Se viene Coquimbo, toma carrera, se viene el mono roja, la pelota la recupera Barazosa, en definitiva la va peleando, la va recuperando nuevamente Coquimbo, el entrenador mayor acá la pelea, Rodríguez con Pons y Turra, la va despejando a media, la va recuperando nuevamente el cuadro Coquimbano a través del mono Rojas, cortito, la va dejando ahora para Salvador Cordero la conecta ahora con Yucho Arancibia, la media vuelta de Arancibia, la va dejando ahora para Flores, jugará desde el fondo el cuadro Coquimbano, Flores, balón para el Pichu, la pelota la va teniendo el cuadro Coquimbano, acá aparece nomás la gente aurinegra, Gonzalo Flores, desde la última línea saldrá jugando el cuadro Coquimbano en casi 8 minutos. Sigue el 0-0.
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0: Pasaba nomás el cuadro San Marcos de Arica, se viene Galleguillos por la banda derecha, se va re abajo, el Coleto se pega, media, cuidado que avanza, se viene con Orrego, levantaba el centro al entrar a la mayor, la va despejando como puede Luis Hernández, más alto que largo, vuelve a caer por la banda derecha, Orrego, golpe de cabeza ahí por parte del jugador Coquimbado, el Coleto se pega, salía jugando por la banda zurda con el Pichu Cabrera, hay una falta, la cobró Millas, tendremos tiro libre en la mitad de la cancha, recostado por la banda zurda, favorece a Coquimbo.
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0: Era bonito, el pase quedaba Cordero. Se cerraba en el fondo Barbosa. La pelota la va recuperando. ¿Qué pasó? Hay una bandera arriba, hay una falta para tiro libre en la última línea para el cuadro de San Marcos. 9 minutos. Acá en el Sánchez rumoroso está el 0-0 pegado en esta Copa Chile.
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0: Va a despejar Saracho. Cachovera ya comienza a prender la parrilla de carnicería del Quincho. Ya echando el carboncito a fuego lento para este asado del día miércoles. Ya estaremos con los primeros comentarios del capitán. La pelota la aguanta Didier Pereira. La vuelve a recuperar Arica, mueve el filo Pereira, la conecta ahora con Barbosa, el uruguayo, conecta ahora con Matías Moya, se juntaron los centrales ahí del círculo central, adelanta las líneas el cuadro de San Marcos, Barbosa, balón para el argentino Saracho, el portero golero del cuadro de San Marcos de Arica, acá está Saracho, sale de su área, sale de su hábitat, la entrega para el uruguayo Barbosa, se pega por la banda zurda con Rivera, Rivera ahora con el capitán Iturra, Iturra con el central Barbosa, abre por la banda derecha ahora para Matías Moya, avanza Moya, se muestra por la banda derecha Reiner Campos, avanza Campos, cortito la va dejando ahora para Nicolás Orrego, se va cerrando la quiere recuperar Coquimbo, se va fuera el terreno de juego, tendremos lateral, sí señor, en la mitad de la cancha por la banda zurda que favorece a Coquimbo.
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0: La pelota la va recuperando Coquimbo Unido en la última línea, a través de Elvis Hernández. Balón para Gonzalo Flores. A media Flores, la va recuperando Galleguillos en la mitad del terreno de juego. La baja, la conecta nuevamente con Orrego. Levanta del centro, balón al área, buscaban a Monroy, la dejó en corta para Didier Pereira. Abrieron la cancha, se va a meter por este sector, es el Nico Rivera. La va recuperando Arica. Hacen el cambio de frente por la banda derecha buscando a Reiner, está Campos, va haciendo el enganche Campos, va a levantar el centro al área, quedaba dando un bote, la vuelve a recuperar Orrego, a media la quiere recuperar Coquimbo, la va reventando Iturra, la pelota se pierde por el costado, tendremos lateral en la salida y es para el cuadro Coquimbán.
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2: Sí, este no, perdón don Richard, sí, ah, pero él no es el Rivera que juega acá.
0: No.
2: Ah, ya.
0: No, alcance, lo preguntamos allá en Arica, ¿se acuerda, don Richard? Porque estaban los familiares del jugador.
1: Ah, sí. Estaban debajo de nosotros.
0: Debajo de nosotros, sí, señor. Pero le preguntamos al final, no, alcance de apellido. Capitán, ya casi 12 minutos. Prendemos la parrilla acá en Vistazo Deportivo en este 0-0.
4: Sí, hay que poner un poquito más de fuego, porque la verdad que sorprende. San Marcos, después de esto, dale.
0: Sí, viene el cuadro Coquimbano, la va reventando del fondo Barbosa. Ahora sí, capitán.
4: Sí, sorprende a Arica en estos primeros 10 minutos de juego con un presionándolo a Coquimbo, jugándole también, animándose a jugar, claro. Como no juegan por nada, juegan más suelto. Cuidado.
0: Cuidado que se viene Coquimbo. Levantaban el centro al área, buscaban la posibilidad que pudiera llegar Pons. La va reventando desde el fondo del cuadro de San Marcos de Arica. La va recuperando la mitad del terreno de juego a través de Iturra. La quiere recuperar nuevamente Coquimbo. La baja, la conecta nuevamente por este sector. El jugador Orrego salía jugando. La pelota se va a perder en el, por el costado. Habrá un lateral en la salida para Coquimbo. Ahora sí, capitán.
4: Sí, vamos a ver hasta cuánto aguanta San Marco este ritmo que le está jugando a Coquimbo. Me parece que Coquimbo después con el correr del minuto se va a empezar a hacer del balón, de empezar a generarle situaciones a San Marco, que está bien parado, bien ubicado y lo está controlando por ahora a Coquimbo.
1: Y el comentario de nuestro capitán Juan Alberto El Cacho Vera, gracias a los amigos de Carnicería El Quincho, corte premio en entraña, lomo vetado, lomo liso, asiento, filete, punta paleta. 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
0: Va jugando desde el fondo el cuadro pirata, a través de Gonzalo Flores. Toma el balón Flores, tenemos 13 minutos de esta Copa Chile acá en el puerto, en este 0-0, balonazo largo arriba, buscando la posibilidad que pueda llegar Rodríguez. Se mueve a través del sector Iturra, balón para Barbosa. Sale jugando por la banda zurda ahora con el Nico Rivera. Avanza Rivera haciendo el enganche, conectando también el balón ahora con Pereira. La pelota se frena, la recupera con Quimbo, con Sousa. Balón para Facundo. Por este lado llegaba con Quimbo, la peleaba nuevamente Sousa. Avanza Laurinero, la tiene el Coleto Cepeda, se muestra con Chucho Arancibia, sale jugando con Quimbo unido ahora por la banda zurda. Ya cruzó la mitad del terreno de juego, se viene el pincho, acá está el capitán. Está Cabrera, retrocede un par de metros. Se apoya con Rodríguez, entre líneas de Olvida por la banda zurda para que se metiera nomás Mundaca. La va reventando como puede, Moya se va fuera del terreno justo, tenemos laterales para Coquimbo.
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0: Balón al área, buscan conectar también con el nene Mundaca, pasó Coquimbo, levanta del centro al área, viene un remate, buscaba la aparición de ese sector también con Rojas que aparecía. La pelota se pierde en el fondo, tendremos saque de meta ya para el cuadro de San Marcos de Arica.
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0: Balonazo largo del cuadro de San Marco, arriba buscando la aparición de Monroy. Se cierra abajo, la va recuperando Coquimbo. Era a través de Cordero. La vuelve a recuperar el cuadro de Arica. Se viene a Rivera. Avanzan por la banda derecha. Quieren recuperarla también con Galleguillo. Se equivocaba la entrega. La pelota la va recuperando nomás en la última línea el cuadro de Coquimbo Unido. A través del Coleto Cepeda. Cepeda la deja para Gonzalo Flores. Flores con el Coleto. Está Cepeda. Cepeda con Flores. Flores abre la cancha por la banda derecha. La va recuperando por este sector nomás Alvis Hernández. Hernández con el Coleto. Cepeda. Balón para Flores. La pelota la va manejando Yochua. Avanza Arancibia por la banda zurda. La va entregando y la va dejando nomás para el Pichu Cabrera. Levanta el centro. Balonazo largo por la banda zurda. No llegó nadie. La pelota se pierde por el costado. Tendremos lateral en la mitad del terreno de juego. Favorece al cuadro de San Marcos de Arica. Tenemos 15 con 30 de esta primera parte acá en el Sánchez Rubruso. Fútbol en el puerto. Fútbol de Copa Chile. 0 para Coquimbo. 0 para Arica.
1: 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Lo relata Pablo Enrique Galleguillos Castillo.
0: Cepeda. En la última línea la pelota la va manejando Elvis. Balonazo largo, buscaba Pons. La pivoteaba Pons. Llega Saracho en el fondo para contener y quedarse con la pelota. 16 minutos de esta primera parte acá en el puerto de Coquimbo en esta Copa Chile. Sale jugando Moya, retrocede para Saracho, la revienta largo Saracho, ya cruza la mitad del terreno de juego, también la aparición de Monroy, lo bajaron, le cometieron falta. Elvis Hernández pitó, cobró millas. Tendremos tiro libre para el cuadro de San Marcos de Arica, Javier.
2: Sí, es... Ahí en la amonestación sobre Elvis me parece que no era así. Con indicaciones sobre todo para Pablo Rodríguez, ¿sabes? Por parte de la banca de Coquimbo Monito, con un cuadro de Coquimbo que se viene regular sobre todo para la conexión de los pases. ¿Cómo lo ves tú también de la parte baja?
3: Sí, le dieron instrucciones a Pablo Rodríguez. Esperemos que cambie ahora un poquito porque Coquimbo no tiene el protagonismo y hay tiro libre peligroso para Arica.
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0: Tendremos tiro libre para el cuadro de San Marcos. Está Pereira frente a la pelotita, ya levantó la mano. Viene la orden, arriba el centro por parte de Rivera. La pelota la va despejando de fondo el cuadro Coquimbo. Ya sale jugando el cuadro pirata. Afírmate que se viene Coquimbo. Ya cruzó la mitad de la cancha. Se viene Laurinero. Abrieron por la banda zurda. La tiene Martín. Se va a meter con Pons. Se mete en el área Pons. La tiene Mundaca. Abrió por la banda derecha. La pelota la tiene. No va al remate. ¡Golazo!

0: el ataque mortal de Coquimbo. Luego ese tiro libre de San Marco de Arica, tomó carrera el Pirata, cruzó la mitad del terreno de juego, conectó Pons con Martín Mundaca, este abre por la banda derecha, toma la pelota, la entrada era mayor, sacó un zapatazo bonito para enmarcarlo, para celebrarlo, para que se abracen todo. El debut del juvenil con 16 años, Joaquín Roja, el modo Roja, y un golazo para el recuerdo, un golazo para debutarlo nomás en el puerto, en la casa, con su gente, con su hinchada. Rojas, Rojas, y un golazo. Rojas, Coquimbo Unido 1, San Marcos de Arica 0. No diga gol, qué golazo, qué zapatazo sacaste, cabro chico. Joaquín Rojas, Joaquín Rojas, y el 1-0 para Coquimbo Unido.
1: 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Bonito.
2: Un golazo, 100 monos es bueno. Así que, qué golazo al ángulo del Monito Rojas. El arquero nada que hacer, y de hecho lo miró y le pegó ahí, no le salió. Le pegó con toda la técnica que tiene el muchacho juvenil de Coquimbo Unido. Así que felicitaciones, golazo. Y lo gana el Pirata 1-0.
3: Es un golazo, como lo recalca Ricardo Monito López, porque Coquimbo contiene la acción. Pons comienza desde campo propio a sumar metros. Ve la asistencia por costado a Rodríguez, que engancha, y este abre a Rojas. Cuando todo pensaba que la acción iba a culminar con un centro, saca un zapatazo buscando justamente el ángulo, y la verdad es que es un golazo. Vimos también por la televisión que se acerca a su familia a celebrarlo, ahí con globos también. Emocionante para un chico que está esgrimiendo sus primeros capítulos en el profesionalismo y hoy día debutando como titular con un pedazo de gol que le está dando la clasificación a la próxima ronda Coquimbo Unido.
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4: Se viene Arica, a ver. No, hay un hombre adelantado, tendremos tiro libre para Coquimbo. ¿Sabe quién nos está escuchando?
1: Dígame.
4: ¿Quién? Y me imagino que lo gritó, lo celebró con todo, ¿eh? El papá de Joaquín Rojas.
5: No me diga. Bueno, yo le decía.
4: Usted sabe, Cacho Vera iba a dar el paso porque él conoce la historia.
5: Yo le decía ya de ayer desde el estudio, cuando me enteré que era el hijo del Monito Rojas. El Monito Rojas, unos 17, 18 años atrás, 19 años atrás, jugaba en Deportes La Serena y era un cabro chico, pero más bueno para la pelota que yo. Siempre le puse ficha, el Bonito Roja. Bueno, después desapareció y ahora cuando ayer me enteré que le dije, bueno, tiene los genes del padre. Y lo dije cuando, antes, el gesto técnico, que cómo le pegó a la pelota con el empeine, con que la pelota no se vaya, fue tremendo. Tremendo proyecto, me alegro muchísimo. Y bueno, un abrazo grande para el Monito papá grande que le traspasó a su hijo. Ahí va el segundo.
4: Vamos. Se viene Coquimbo, atención. Bueno. Venía ahí el Pichu.
5: Así que bien por la familia, por toda la familia. Bueno, ahí me imagino que están todos también ahí, vino a festejar, pero qué lindo, ¿eh? Qué golazo aparte. Qué lindo ver a estos pibes jugando y encima haciendo goles.
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4: Se viene Capo, levanta el centro al área, aparece Flores, se queda con la pelota, 21 minutos, lo está ganando Coquimbo y hacía falta que llegara el golcito Don Richard.
1: Así es.
4: Para calentar el ambiente, el Puerto Pirata lo gritó con todo el mono roja, Joaquín Rojas, entonces el juvenil, el canterano. Y el 1-0 para Coquimbo.
5: Él llegó desde la sub-12 a Coquimbo, está hace 3 años jugando.
4: A los 13 años llegó a Coquimbo.
5: A los 13 años, exacto. Así que tremendo futuro y ya se mostró. No sé la historia, pero lo lindo, así como muchos pibes que vienen de muchos lados también, vienen de La Serena a jugar.
4: Muchos,
5: entonces acá a nadie se le cierra las puertas y bueno, tienen lo hemos hablado, lo de las divisiones menores que está haciendo Coquimbo hace muchos años y bueno, así que bien. Mira, bien por el pibe, vamos.
4: Se viene Coquimbo, atención, la pelota la manejando Pons, balón por la banda derecha, se viene Roja, la tomó Roja, esto le engancha, levantó el centro por la banda zurda, era bonito el pase, buscaba también a Martín Mundaca, la pelota se va a perder por el costado, tendremos lateral por la banda derecha, la salida favorece al cuadro de San Marcos de Arica. 23 minutos de este primer tiempo, reventó el tablón virtual Don Richard, saludamos a todos los amigos que están en las redes sociales. Lo está ganando tu equipo, lo está ganando mi equipo, lo está ganando el gigante de la cuarta, la Internacional. Nacional, lo está ganando el Pirata, lo está ganando Coquimbo Unido por 1-0 San Marcos de Arica.
1: Así es, Pablete, sí, reventó a, vía YouTube, los amigos a través de Vistazo Deportivo a activar la campanita. Y muchachos, dice Rodrigo Olmo Santana, adivinen dónde me pilló gol. Juan Pablo Viera también, Eduardo Pastén, golazo, Carlos Eduardo Hernández, Fábrega y también Carlos, mismo, ahí se escuchó Pirata el gol, se escuchó hasta Brasil, dice Carlos Hernández. Son los hinchas que saltan, son los hinchas que interactúan a través de YouTube, Vistazo Deportivo. Pablo.
5: Bueno, para aquellos que molestan por el tema de la luz, que llegaron tarde a la transmisión, se explicó detalladamente por qué la iluminación está así hoy, hay solamente un 38%, porque el temporal de los 4 o 5 días se atrasaron un poco, pero está apto para jugar, por la televisión se ve muy bien, y a ras del piso se ve muy bien también, y se está jugando normal, así que paciencia, tolerancia. Y encima hay que agradecer que estamos viendo el partido, porque si no, este partido se tendría que haber ido a jugar a Viña del Mar, sí, si no hubieran hecho los trabajos que hicieron, por lo menos con un 40%. Así que ya el sábado en el Clásico va a haber un poco más, y después dentro de 10 días, cuando se juegue la revancha, va a estar el 100%. Así que paciencia y dejen de criticar un poquito, por favor, apoyemos.
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4: Saludo a Orrego, está jugando Nicolás Orrego en cacho, bueno, yo saludo a Orrego el bueno, Felipe Orrego que está ahí en la sintonía, un abrazo grande al negro Orrego. Escuchando a Laurinegro a través de Vistazo Deportivo. Ahora un lateral en la salida para el cuadro Pirata. Cabrera, al Pichu, buscada conectar también con Martín Mundaca. La pelota la va recuperando en su propio terreno de juego Andrés Barbosa, el uruguayo Barbosa, conecta con el argentino Saracho. Acá está el portero, lo va a ir a presionar. Nomás Pons, sale jugando Saracho, balonazo largo, canta, salta el hincha Coquimbano, presenta acá en el Sánchez Rumoroso. 25 minutos de esta primera parte, lo gana Coquimbo por 1-0. Mono López, ¿te parece si rápidamente para el hincha que recibe? Está conectando Vistazo en la 91.5. Repasemos los 11 piratas, las 11 estrellas que mandó a la cancha Caputo y que está ganándole por la mínima al cuadro de San Marcos de Arica.
2: Después con de la 1 Flores,
4: se viene el Pirata. Vamos, atención, se viene Rodríguez, levanta al centro al área, busca también la aparición de Pons. Balón que llega hasta la mitad del terreno de juego. Hay un jugador de San Marcos que está tendido. Están pidiendo que se detenga el fútbol.
6: Javi. Lo reta ahí Caputo al Coleta. Dale, le dice. Vamos, Monito.
2: Bonito, con la 1 Flores, con la 4 Hernández. 19 Arancibia, 14 Cordero, 20 Mundaca, 23 Cepeda, 26 Sosa, 28 el Pichu Cabrera capitán, 29 Pons y 36 el autor del gol, el Monito Rojas.
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4: Escuchemos un poquito el ambiente Gattuso en el Sánchez, a ver.

0: 26 minutos de esta primera parte, ya calienta el clásico, el hincha coquimbano, se viene el aurinegro Sosa, la peleaba, la conectaba también con Joaquín Rojas, el autor del único gol del partido hasta ahora acá en el Sánchez Rubruso. La pelota la sale jugando desde el fondo Barbosa para el cuadro de San Marcos de Arica. La vuelve a recuperar el Pirata en la mitad del terreno de juego. Está Cordero, el salva, la media vuelta, vuelta completa, en corto la va manejando, balón para el Coleto, se pide del círculo central, se apoya con Yocho, Arancibia ahora también con el Pichu, Cabrera ahora nuevamente con el Coleto Cepeda, este abre por la banda derecha, balón para Sosa conectando nomás el balón para Cordero con Elvis Hernández, más atrás Elvis, balón para Gonzalo Flores conecta más adelante ahora para el Coleto Cepeda, sale jugando con Yocho Arancibia por la banda zurda, 27 con 30 de esta primera parte, don Richard Cornejo, lo gana Laurinegro, hay fiesta del puerto, 1 para Coquimbo Unido, 0 para San Marcos de Arica.
1: 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Lo relata para sus 100 barrios porteños, Pablo Enrique Galleguillos Castillo.
0: Orrego avanza, se viene por la banda derecha, acá está Nicolás, ofrenda de en corto, la va recuperando Mundaca, la va conectando nuevamente con el Coleto Cepeda, levantan el centro, balonazo largo arriba, se va fuera del terreno de juego, tendremos lateral por la banda derecha, la mitad de la cancha favorece al cuadro de San Marcos de Arica.
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2: Bueno, ahora Coquimbo con el gol está más tranquilo, lo deja venir más a San Marcos, empiezan a abrir más los espacios y ahí es donde hay que estar bien con la pelota. Lo veo medio errático al Coleto Cepeda, pero en general el equipo después del gol ya salió de la presión que le estaba poniendo San Marcos y empieza a manejar la pelota.
0: Bien, habrá lateral en la salida para Coquimbo. Bueno, los hinchas que siguen preguntando por el tema de la iluminación, ¿puede ir a la transmisión? ¿Puede retroceder? Cuando empezamos la previa, tuvimos acá al encargado de los recintos deportivos, don Cristian Gómez, quien explicó detalladamente el tema del porcentaje, la iluminación, los plazos, los tiempos. Estamos ahora en el fútbol, en 28 minutos, lo gana Coquimbo por la mínima.
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0: Gonzalo Flores, balonazo largo, llega hasta la mitad del terreno de juego, quería conectar la pelota con el Coleto Cepeda, la va recuperando Mauricio, acá está Iturra, la media vuelta en el círculo central, se va apoyando, balón para Bayron, está Monroy, la baja, la conecta por la banda sur, balón para Nico Rivera, se posiciona, levanta el centro al área, Rivera, golpe de cabeza de Yochoa al entrar a Mayor, la quería recuperar de Didier Pereira, la va despejando el cuadro Coquimbano con falta sobre Facundo Pons, ¿no? Hay falta sobre Pons, habrá cartulina amarilla, la primera del partido, Javi.
3: Sí, nada, hay que reclamar Matías Moya, siga en demanda del arco contrario, Pons lo derriba, lo toma por la parte superior, por el hombro directamente, lo baja. Rápidamente sacó y disparó Nicolás Millas. La primera amarilla del partido es para Matías Moya.
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0: El salva. La pelota la tiene Cordero. Avanza el cuadro Coquimbano. Se viene Sosa. La va metiendo en el área nomás. Buscaba conectar el cuadro Coquimbano con Rodríguez. Se enredan entre Moya, Barbosa, la pelota se va al lanzamiento de esquina. Tendremos córner para Coquimbo Unido. Mono López, que lleva el número.
4: Número uno.
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0: Préndame la linterna de esa esquina, don Richard. El Pichu Cabrera, el capitán, se posiciona. Se arman las parejas en el área de Saracho, Arco Sur. Arco que le da la espalda al Hospital San Pablo. Arco que ya vio caer la portería en una ocasión con un golazo del juvenil Rojas. Se arma las parejas en el área. Vendrá la orden. Nicolás Millas, 30 minutos. Marca el cronómetro de Vistazo Deportivo en la radio Pisco. Le viene la orden arriba al centro. Balón cerrado. Se pierde por sobre la portería. Habrá saque de meta. Saque de puerta. 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
0: Saracho. Sale jugando desde el fondo con Andrés Barbosa. Devolvió para Saracho. Balón para Iturra. Este abre buscando también la opción por la banda derecha con Moya. Se apoya ahora con Rainer. Acá está Campos. Avanza Campos, ya cruzó la mitad del terreno de juego. Balón para Galleguillo. La media vuelta, acá está Adrián. Se va conectando nuevamente balón para Iturra. Entre líneas, quería buscar a Monroy. Levanta el centro, busca Campos por el sector derecho. Lo va a ir a marcar también por el sector la gente de Coquimbo. Retrocede un tanto balón para Iturra. Levantó el centro al área. Buscaba la aparición también de Sedán. La pelota se pierde en el fondo. Habrá saque de meta, saque de puerta. Churro Cupido ahora favoriza el cuadro coquimbano.
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0: 32 minutos, capitán. Le echamos algo más a la parrilla.
2: Sí, con un Coquimbo que ya se hizo igual dueño del partido y está buscando el momento para alargar la cuenta, me parece. Lo tiene controlado, más allá de que recién hubo un avance de San Marcos, pero se empiezan a abrir los espacios y Coquimbo, sobre todo después, en el segundo tiempo, tiene que demostrar también la jerarquía de plantel y la diferencia de una división a otra. A lo largo de los 90 minutos tiene que mostrar esa diferencia. Hasta ahora solamente un 1-0.
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0: Sedán, la pelea, la aguanta, la baja, balón por la banda derecha, balón para campo, levantó el centro que se fue con dirección a la portería, pero atento estuvo Gonzalo Flores para contener. Ya sale jugando el pirata Don Richard. 33 minutos, tiempo minero acá en el puerto. Y los amigos de Ventas Store nos actualizan el marcador que dice que lo gana Coquimbo por 1-0.
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0: Salía jugando Sosa, balón que va rebotando en Rivera. Habrá un lateral en la salida y es para el cuadro coquimbano.
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3: ¿Sabes qué? Independiente de que Coquimbo esté ganando en este partido, no ha sido un buen encuentro. Muy irresoluto Coquimbo a la hora de definir los pases. Y eso tiene que ver también mucho con la zona media. Ha aparecido Rodríguez, ha desequilibrado con sus pases. Pero quienes no están finos son Salvador Cordero y sobre todo el Coleto Cepeda, que han perdido muchos balones, han estado muy mal posicionados. Y ahí Coquimbo verdaderamente lo resiente, porque se parte el equipo en ese sector.
0: Se viene el cuadro coquimbano, avanzaba Pons, quedaba en el camino Barbosa, balón que rebotó en el central y se va al lanzamiento de esquina. Tendremos otro córner para el cuadro pirata, querido Mono López, que lleva el número...
4: Número 2.
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2: Bien movedizo Pon, todavía no tuvo una situación clara, pero está jugando bien, de moviéndose por todo el frente de ataque.
0: Vamos a ganar, que esta hinchada tiene aguante. Y la vuelta quiere dar, viene la hora en arriba, el centro del Pichu Cabrera, buscando el segundo palo, golpe de cabeza, la va despejando el cuadro San Marco. Arriba Saracho, se quedó con la pelota el portero de San Marco, jugará desde el fondo, la va reventando, balón largo, arriba, buscando la aparición de Monroy. Se va a ir, la pelota se fue, se perdió por el costado, tendremos lateral en la salida, y espera el cuadro, pirata.
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0: La fiesta del fútbol se instala acá en el puerto coquimbano. En esta jornada de día miércoles, mitad de semana. En un mes de agosto que está recargado de fútbol. El pirata juega los miércoles y fin de semana. Miércoles y fin de semana. Tenemos Libertadores. Tenemos Clásico. Tenemos Copa Chile. Tenemos Torneo Nacional. Hay harto fútbol en este mes de agosto, donde hay que cuidar a nuestro capitán. ¿A qué hay que cuidar, Javi?
3: Mono Richard,
0: ¿no? Sí. Y Mono López pasa piola. También hay que cuidar a Monito.
2: Cuídense ustedes mejor. Claro. Que no se los ve muy bien. Sí. Yo los quiero ver llegar a los 60, ya los quiero ver.
0: Yo te estoy defendiendo, Monito López. Están acá diciendo que usted tiene 55 años.
4: No. Jamás.
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0: El Nico Rivera. Moya. Sale jugando desde el fondo el cuadro de San Marcos de Arica. La media vuelta la va recuperando el Pirata. La pelota se va fuera del terreno de juego. Tendremos lateral en la salida y es para el cuadro coquimano. 36 minutos, estamos entrando en la recta final de estos primeros 45 minutos donde el Pirata lo está ganando por 1-0 con un golazo del Mono Rojas. Joaquín Rojas a los 19 minutos rompió el cero. Se abrazaron los Piratas acá en el puerto, don Richard.
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2: Están empatando en el norte del país 0-0 Iquique con Limache, y con este resultado Coquimbo puntero con 12 puntos, líder absoluto, y con este resultado Iquique está siendo el segundo de este grupo, así que necesita ganar Limache para quedar segundo.
3: Bien, ¿sabes quién tenemos que cuidar en agosto? ¿Verdaderamente?
0: ¿Por qué mira para atrás?
3: A Gattuso. ¿Sabes por qué? Porque estamos en temporada de apareamiento.
0: Tienes razón.
3: Agosto es complicado.
0: Arriba los techos.
3: Sí, Gattuso sobre los techos que no, va a querer reproducirse.
0: Está operado.
3: Está operado.
0: Está operado. Ya lo van a tener desandando. Fue del chat.
3: Bien.
0: Ahí está, don Richard. Saluda al chat.
2: Uy, miren lo que
0: hizo el Pirata. Qué lindo lo que hizo Roja. Qué lindo lo que hizo Roja. Se viene el Pirata. Banda derecha, levanta el centro. Balón que rebotó un hombre San Marcos. La pelota que se va al lanzamiento de esquina. Habrá córner para Coquimbo Unido que lleva el número mono.
4: 3.
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2: Qué delicadeza, qué delicadeza que hizo el bonito rojo.
0: Para tomar la pelota, claro, con delicadeza.
3: Ese mono es bueno.
0: ¡Atención!
2: Por fin un mono bueno.
0: Viene la orden. Arriba al centro, al segundo palo. No alcanza a llegar nadie de Coquimbo. Si ahí la va a ir a pelear por ese sector, no va a ser el Aurinegro. Levantan el centro de vuelta al área. Allá en la puerta la maratón. La va despejando el cuadro de San Marcos de Arica. La pelea por este sector. Llegaba el Nene Mundaca, también el Picho Cabrera. Levantan el centro al área, buscando a Pons. La media vuelta. La pelota se va nuevamente al lanzamiento de esquina. Habrá otro córner para Coquimbo Unido. Mono López, que lleva el número
4: 4.
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2: Qué atrevido, Pablito Rodríguez. ¿Vio lo que hizo el córner? ¿Cómo le pegó? Pegó de tres dedos al hacer el gol olímpico, el primer palo. Pasó por delante de todo.
0: Está el Pichu. Toma posición, toma carrera, pierna zurda, arriba al centro. Oh, golpe de cabeza en el segundo palo. Pons. Estuvo ahí Pons con el frentazo, atento estuvo Saracho, y entre Saracho y el palo de la mano derecha la mandaron al lanzamiento de esquina. Ahora desde la puerta la maratón, Mono López, que lleva el número
4: 5.
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0: Se posiciona Cabrera nuevamente, el Pichu se arma las parejas en el área de Saracho. 39 minutos, ¿qué dice? ¿Qué pasa conmigo? Detiene el fútbol. Las parejas, que sea de a dos, dice la cosa. Ahora sí, viene la orden del Pichu Cabrera, arriba al centro. El puñeteo de Saracho la va despejando a media. Va a insistir el cuadro Coquimbano. La pelota se va fuera del terreno. Jota, tenemos lateral Auco por la banda zurda. Favorece a Coquimbo Unido.
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0: Se viene Coquimbo. La pelota se pierde en el fondo, definitivamente. Tendremos saque de meta, saque de puerta. 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
0: Yo les cuento a todos los amigos de la sintonía de Vistazo Deportivo, sí, a quienes están acá en el estadio Francisco Sánchez Rumoroso esta jornada de día miércoles, que llegamos a los 40 minutos de fútbol en esta primera parte, donde lo gana el Pirata, lo gana el Aurinegro, lo gana el Internacional Coquimbo Unido por 1-0.
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0: Sale jugando Coquimbo por la banda derecha a través de Sosa. Lo bajaban a Sosa, que dijo el árbitro, nada, que se ponga de pie. Conecta también con Roja. La nota la va manejando el cuadro coquimbano. Por este sector está mostrando también Rodríguez. El enganche cortito, a ver si abre. Sacaba el remate.
2: ¿Para qué?
0: Tenía el Mono Rojas, se metía también Pons. Se atrevió nomás Pablo. Se detiene el fútbol, van a ir a ver ahora un jugador de Arica que quedó complicado, me parece que es Monroy. Ahí se va a ir a poner de pie. 41 minutos, don Richard. Lo sigue ganando Coquimbo por la mínima acá en el puerto.
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2: Bueno, eso es lo que tiene que ir mejorando Pablo Rodríguez, de la toma de decisiones, la última toma de decisiones que de ahí, que tenía para jugar, estaba de muy lejos, estaba casi 30 metros del arco, tenía espacios inclusive para seguir para adelante y se sacó la pelota de encima.
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0: En esta jornada de día miércoles, en el fútbol, en el puerto, lo está ganando Coquimbo por 1-0 a San Marcos de Arica. 42 minutos ya tenemos de esta primera parte. Se viene el Pirata por la banda zurda. Quería conectar también el Pichu, quería buscar también la aparición por este sector de el Nene Mundaca. Rodríguez la peleaba también. La va recuperando el Coleto, Cepeda, golpe de cabeza ahora de Moya. Balón que llega en el fondo por la banda zurda con el Pichu, Cabrera, Flores. Abre la cancha, conectando también con Elvis. Acá está Hernández. Balón para Gonzalo Flores. En este primer tiempo le da la espalda a la calle Carmona. Elvis, Hernández, balón para Sosa. Uy, se complicaba Sosa, la va recuperando Sosa nuevamente con falta.
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0: Habrá tiro libre para San Marcos de Arica en forma diagonal a la portería. Coquimbo por la banda zurda, presentado por los amigos de Perno Stock.
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3: Ah, hay un error claro de Coquimbo porque estaba posicionado hace rato Ponzo licitando el balón y es un jugador para desahogar cuando está una presión alta San Marcos. Tuvo tres ocasiones para despejar, ahora se complica con un tiro libre en favor de San Marcos. Se gana una María Sosa increíblemente, perfectamente pudo haber despejado la pelota mucho antes.
0: Richard.
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0: Viene la orden arriba del centro, Pereira al segundo palo, aparece Flores, uy, se lo soltó a Flores, viene el remate Arica. La pelota se debió de un coquimbano, se va al lanzamiento de esquina, tendremos córner para el cuadro de San Marcos, Javier, que lleva el número
3: 1.
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0: Se complicó ahí Flores, Javi.
3: Está diciendo, son acciones que pueden mermar a Coquimbo. O sea, San Marcos no ha creado nada.
2: Se complica solo.
3: De detenido.
2: Claro, se complica
3: claro,
2: solo.
3: Claro, innecesario.
0: Vendrá el tiro de esquina ahí en la intersección de Carmona con Santiago Trigo. Viene la orden, el puñeteo de Flores. La pelota la va despejando el cuadro Pirata y llegamos a los 44 minutos de esta primera parte. Se ve de Coquimbo, la pelota la va manejando nomás el Nene Mundaca. La conecta Martino, la pierde, la va pinchando la pelota Campos. La va recuperando el cuadro de San Marcos. La fermeta que se viene, acá está el central Barbosa. Mira dónde anda Barbosa, la pelota lo va frenando el Coleto Cepeda. La va dejando nomás en la mitad del terreno de juego. Sale jugando Coquimbo, Rodríguez. Balón para Pons, abre la cancha por el sector derecho. La tiene Sosa ahora con el Coleto Cepeda. La media vuelta de Cepeda, conecta en la última línea ahora con Elvis Hernández. Hernández con Yocho Arán. Se juntaron los centrales, sale jugando desde el fondo el cuadro coquimbano. 44 y ya casi 45, veremos cuánto más jugaremos en esta primera parte. Acá de Francisco Sánchez Rubroso, el marcador por ahora es favorable al cuadro local, al cuadro internacional, a Coquimbo Unido, que por ahora es líder absoluto del grupo A de la Copa Chile. La pelota la va recuperando nomás en la mitad del terreno de juego Pereira, abre por la banda zurda, balón para Rivera, avanza el Nico Rivera, la frena en corto, 45, jugamos tres más, don Richard. Minutos más de esta primera parte y se acaba, será historia acá en el puerto.
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0: La pelota la va manejando el cuadro de San Marcos de Arica a través de Iturra. Se muestra con Muy, adelanta las líneas. La va recuperando el cuadro con Quimbano en la salida. El Pichu, Cabrera, más atrás, el balón va para Yucho, Arancibia. Balón para el Coleto Cepeda, hay otro ariqueño ahora tendido. Elvis Hernández. Sale jugando por el sector derecho nomás. El cuadro Pirata a través de Sosa, Lucas. Hernández. Balón para el Coleto Cepeda, abre por la banda zurda, ya cruzó la mitad del terreno de juego, ya por la tribuna preferencial, se viene el Pichu, Cabrera. En corto la va dejando, va para Rodríguez. Pons viene a apoyar, la media vuelta, toma carrera, se viene Facundo, está Pons, sacó el remate, balón que va rebotando en Barbosa al entrar en la mayor. Hiciste la carga ahora del cuadro ariqueño, se viene por la banda zurda. Acá se viene Monroy pidiendo que el balón se vaya fuera de la cancha. cancha, molestando la definitiva de Didier. Está Pereira, se frena Pereira. Pereira más atrás, el balón va para el Nico Rivera. 46 minutos, ya estamos jugando los minutos adicionales. Dieron 3, estamos jugando el primero, quedan 2, don Richard. Y esto se acaba en los primeros 45 minutos acá en el puerto.
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0: 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Viene el cuadro de San Marcos, Rivera arriba al centro, al segundo palo, buscando a Galleguillos. La pelota la va despejando el cuadro Pirata. Por este sector se va apoyando Cordero. La media vuelta, vuelve a agarrar la camiseta Rodríguez. Le cometieron falta ese señor.
2: Amarilla
3: es.
0: Habrá tiro libre en la mitad del terreno. Juego favorece a Coquimbo. Pedían a María. Javi, nada dijo el árbitro.
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0: 47 minutos. Jugamos el último minuto. Jugamos los últimos segundos acá en el puerto. El hincha canta, el hincha alienta, el hincha ya palpita la versión del clásico regional el próximo sábado acá en el puerto. Avanza el cuadro de San Marcos de Arista. Se viene Adrián Galleguillo. Le cometieron falta con Quimbano. Tendremos tiro libre para Coquimbo Unido. En la última línea ya miró su reloj. Millas, tenemos 47.50. Nada más. Anticipadamente Millas determina dar finalizado los primeros 45 minutos acá en el puerto. Lo está ganando Coquimbo Unido por 1-0 a San Marcos de Arica. Es líder del grupo A de la Copa Chile, con un golazo del juvenil 16 años, Joaquín El Mono Rojas, al minuto 19. 1 para Coquimbo Unido, 0 para San Marcos de Arica, don Richard. Ya es historia el primer tiempo acá en el Puerto Pirata.
1: Y ese fue el relato vibrante y apasionante de Pablo Enrique Galleguillos Castillo para esta Copa Chile 2026. Lo gana el Barbón, lo gana Coquimbo Unido por 1-0 a San Marcos de Arica. Nosotros vamos a un corte comercial y ya estamos de regreso junto a Vistazo Deportivo y Radio Pisco FM 91.5 en el dial. 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
1: Ya estamos de regreso junto a Vistazo Deportivo en el Coloso del Llano para esta Copa Chile 2026 y los comentarios de nuestros estelares Javier Yáñez Yáñez y nuestro capitán Juan Alberto Vera. De estos primeros 45 minutos que lo gana el Barbón, lo gana Coquimbo Unido por 1-0 a San Marcos de Arica.
2: Así es, con este triunfo parcial de Coquimbo, con un golazo de Rojas que de verdad es para aplaudir. Yo había tenido la posibilidad de transmitir a principio de año y el año pasado también lo que fue la sub-15, la sub-16, y había visto a este chico Rojas, que es muy rápido y marca mucho las diferencias. En esta, la que tuvo, la mandó a clavar y también mostró un poco de su técnica, claro. Todavía hay un tema físico que obviamente le falta por desarrollar, pero es un muy buen proyecto para Coquimbo Unido, y ya desde los primeros minutos mostró jerarquía y que puede ser una variante también para la institución. Yo me voy a quedar también con el primer tiempo de Joshua Arancibia. No le ha tocado fácil a Joshua. Nicolás Sedán y tanto Byron Monrón han intentado sorprenderlo y cada vez ha llegado a cruces, ha llegado en buena instancia, quizás en una titubeó, pero después sale jugando bastante bien con un Coquimbo que, lo vuelvo a decir, está separado, con un Coquimbo que siento que está fraccionado, sobre todo en la zona media, porque ni Salvador Cordero ni tampoco el Coleto Cepeda han logrado equilibrar al equipo. Y lo de Pablo Rodríguez, yo lo siento un poco ansioso en la toma de decisiones. Me parece que el aspecto de demostrar quizás recibió bastantes críticas del último partido, y en este partido ha tratado de sumar mucho más, pero con decisiones que también son erróneas y tienen que ver con el nivel de ansiedad y de querer justamente demostrar que puede más. Nosotros sabemos la técnica que tiene Rodríguez, pero tiene que obviamente calmar un poquito más y decidir de mejor manera para que Coquimbo pueda sacar una ventaja mayor y ya proyectar un final de cotejo mucho más tranquilo, con un San Marcos de Arica que la única que tuvo ocasión fue un error propio de Coquimbo. Primero en cómo se genera el balón detenido y después la mala salida o errática de Gonzalo Flores. Pero en general está controlado la parte defensiva. Y también me concuerdo con lo que decía el Cacho, lo que está haciendo Pons, que si bien no ha tenido

0: una clara, o no ha tenido una asistencia clara frente al arco, muy movedizo, también ha tenido la posibilidad de girar sobre su eje y quedar en posición ofensiva con jugadores que les pasan por los costados. Justamente el gol nace después de un balón que lucha en su propio sector del campo de juego, comienza a sumar kilómetros hacia adelante y después se asocia con Quimby y termina con el golazo de Rojas. Este primer tiempo se puede mejorar mucho más, pero lo importante es que estamos adelante en el marcador y sin duda asegurando otro objetivo más de avanzar en este certamen cachoeira.
1: Así es, sí, eso es lo importante, más allá del resultado, obviamente, que se va ganando, es también de aquellos que tienen la posibilidad de jugar, de aprovechar la oportunidad, y vaya que la está aprovechando Joaquín Rojas, que se despachó con un golazo desde afuera del área, con un gesto técnico, le pegó la pelota seca con el empeine, nada que hacer el arquero Saracho. Y con eso le alcanza Coquimbo para ir ganando en este partido, que la verdad que yo pensé que iba a haber más diferencia entre uno y otro, pero un San Marcos que también tiene lo suyo, que juegan sin presión porque ya están eliminados, entonces se corrieron bastante, tuvieron buena tenencia de balón y buen traslado del balón, y eso le costó a Coquimbo, le costó a Cordero y al Coleto Cepeda cortar los circuitos de San Marcos, que movía bien la pelota. Entonces se hizo un partido entretenido y de vuelta, hasta que, claro, marcó la diferencia la jerarquía de un plantel al otro, más allá de que tenga 16 años, pero por algo está trabajando en el primer equipo Rojas, con un zapatazo de afuera del área para poner el 1-0. Seguramente en el segundo tiempo, ya con los cambios, van a aparecer va a aparecer Badalá, va a aparecer Azoka, va a aparecer Chandía, van a venir los cambios, va a aparecer Prato, y seguramente también tiene que mejorar y en el segundo tiempo asegurar el resultado, porque es muy corto el 1-0, porque más allá de que lo tuvo controlado, hubo un par de situaciones de San Marcos que crearon peligro, sobre todo con errores, sobre todo en una salida de Flores de un centro que la deja picando y se la tiraron afuera, menos mal. Pero bueno, partido controlado, no hay que confiarse, hay que salir con todo en este segundo tiempo para rápidamente alargar la cifra y hacer la mayor cantidad de goles posible. Con este resultado, Coquimbo queda va a salir puntero del grupo. Se está jugando en el norte del país, en el Tierra de Campeones. Iquique empata 0-0 con Limache. Con este resultado, Iquique está quedando segundo en el grupo. Así que allá se está jugando eso, el segundo del puesto, con un Coquimbo que lo gana bien, pero un 1-0 corto, me parece que más allá de que justo el resultado en este primer tiempo, porque tampoco Coquimbo tuvo tantas situaciones, tuvo efectividad, sí, con el remate del Monito Rojas, pero es un 1-0 que hay que asegurarlo en estos segundos 45 minutos.
0: Así es, ya estamos próximos, vuelven los jueces del encuentro. Solamente hay dos amonestados, en el cuadro de Coquimbo está Sosa, en el cuadro de San Marcos está Matías Moya con tarjeta amarilla. Y recordar que este día sábado se juega el clásico, también el próximo miércoles se juega el partido de ida ante Platense, y después continuamos sumando una cantidad de partidos increíbles en este agosto, donde vuelve el fútbol con todo. Ya está Nicolás Mía, está Carlos Poblete, está Alan Sandoval, está también don Matías Asadi en el campo de juego. Ya está pronto también a retornar tanto Coquimbo Unido como el cuadro de San Marcos de Arica en este triunfo parcial que acumula el elenco pirata. Lo bueno y lo positivo es que anotan debutantes, lo bueno y lo positivo es que hemos visto también buenos rendimientos, los de Sosa, que en definitiva también marca ya de ser la segunda opción de el lateral litoral titular que tiene Coquimbo, que es el Pancho en general, por lo tanto el Pancho Salinas, por lo tanto me parece que eso es positivo. Y lo vuelvo a destacar, lo que ha hecho Yocho Arancibia, que no le ha tocado fácil en este primer tiempo, pero ha respondido de gran manera, este joven defensor de Coquimbo que este año solamente debutó y que ya debe tener unas 5 presencias ya de minutos, justamente entre el campeonato nacional, entre Copa Chile y Copa de la Liga. Ya retorna el cuadro de San Marcos, no hay modificaciones, retorna también el elenco de Coquimbo, tampoco veo alguna opción de cambio, son los mismos que iniciaron, así que ya estamos listos y dispuestos ya para que se disputen estos segundos 45 minutos con el triunfo parcial de Coquimbo. Me parece que viene Badalá. Sí, ahí viene Guido Ala. Es el hombre que va a ingresar al campo de juego. Una sola modificación, don Richard. Estamos próximos a iniciar.
2: Así es, Javier Yáñez. Somos Vistazo Deportivo en Radio Pisco FM 91.5 en el dial, con una sola suplencia. Y Guido Badalá se va a saber quién el jugador que va a salir de la cancha en este segundo tiempo. Nosotros somos Vistazo Deportivo de Radio Pisco FM 91.5 en el dial. En el relato, Pablo Enrique Galleguillos Castillo.
0: Es Rodríguez, ¿ah? Rodríguez no continúa.
3: Bien, tenemos cambio entonces, Javi, lo reiteramos, en Coquimbo Unido.
0: Sí, se fue Pablito Rodríguez, ingresa con la número 10, Guido Badalá.
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3: Ya, estamos listos entonces para dar inicio al fútbol. El segundo tiempo acá en el Sánchez Rumoroso, arranca Coquimbo Unido, estos segundos y últimos 45 minutos, lo gana el Pirata 1-0, ya se juega, ya se vive, ya se palpita, los corazones alientan a ponerse cómodos, a bajarle a la tele, a subirle a la radio, 91.5 Radio Pisco, Vistazo Deportivo en vivo y en directo en todas nuestras plataformas digitales, llevando la fiesta del fútbol de este día miércoles en el Puerto, Copa Chile. 1 para Coquimbo, 0 para San Marcos.
2: 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Lo relata para sus 100 barrios porteños, Pablo Enrique Galleguillo Castillo. Fuerza y coraje, campeón.
3: Muchas gracias, querido Richard. Sale jugando el cuadro de San Marcos de Arica por la banda zurda. La recupera el Pirata en la mitad del terreno de juego. Quería buscar también la aparición de Pons. Avanza, se muestra por este sector nomás el cuadro ariqueño a través de Pereira. En la última línea se muestra Barbosa, el central, uruguayo. Balón para el capitán Iturra. Abre por la banda derecha, balón para Rainer Campos. Iturra. Se muestra el Pirata por la banda zurda a través del Pichu. Cabrera. Cordero, balón ahora para Yocho Arancibia. Más atrás el balón va para Gonzalo Flores. Balonazo largo de Flores, pierna derecha, balón que llega hasta la mitad del terreno de juego. La respuesta por parte de Barbosa.
2: Información.
3: Vamos con la información, don Richard.
2: Gol de Iquique en el norte. Iquique 1, Limache 0. Copa Chile.
1: Bueno, con este resultado más asegura todavía el segundo puesto Iquique.
3: Sí, porque estaría quedando el grupo por ahora, Coquimbo con 12. Iquique con este triunfo parcial estaría llegando a los 11 puntos. Ya recuerdo, así estaba el grupo, Coquimbo 9, Iquique y Limache 8. Así que con estos triunfos estaría Coquimbo e Iquique entonces por ahora clasificando a la siguiente ronda de la Copa Chile.
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3: ¿Se detiene el fútbol, Javi?
0: Había falta. Sí, había una falta en favor de Coquimbo y parece que sobre Pons. Está atendido en el campo de juego. Y ahí va el Picho a conversar también con el línea que corre por esta banda, que es don Carlos Poblete. En definitiva, están pidiendo la asistencia médica. La asistencia médica para Pons, me parece que es el jugador que recibió ahí un patadón.
1: Un patadón en la cara.
0: Del Camargo falso que tiene ahí.
1: Difícil que siga.
3: Sí, amarilla.
0: Patadón.
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3: María para Barbosa entonces, el uruguayo en el cuadro de San Marcos de Arical. Falso Gaspar Iñiguez, ¿se acuerdan
0: Gaspar Iñiguez? Sí. También jugó en San Marcos.
3: También jugó en San Marcos.
0: Sí, sí, señor.
2: Don Richard. 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
0: No, le decía, el otro día estuve en Salamanca.
3: Y... ¿Qué andaba haciendo en Salamanca?
0: No, estaba trabajando uno de mi instituto. Y fui a Juan Pablo Miño. Me acordé de usted. Usted se emocionaba con él.
3: Juan Pablo Miño.
0: Sí, usted lo pidió, me acuerdo, el año pasado, que venía de refuerzo.
2: Ídolo.
3: Gran persona. Gran persona.
2: Perna.
3: Sigue el fútbol detenido, don Richard, pero hay tiro libre para el Pirata. Ahora sí, habrá tiro libre luego de la falta sobre Pons. 4 minutos este segundo tiempo, lo sigue dando el Pirata 1-0.
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3: Atención el puerto, viene la orden, pierna derecha, arriba al centro, balón al área, puñeteo del portero Saracho, la pelota que se va, lanzamiento de esquina, tendremos córner para el cuadro coquimbano, Mono López que lleva el número.
4: Número 6.
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3: Fue Ponza. Arriba el centro, balón al área. La pelota se va fuera del terreno de juego. Habrá saque de meta, saque de puerta. 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
3: Ya notamos esa, Javi, a de Pons.
0: Sí.
3: Previo al córner.
0: Era pensando en Arancía, en definitiva fue Pons. Qué bueno que se vaya acercando y teniendo estas acciones, porque el ideal es que se encuentre pronto con el gol.
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3: Avanza el cuadro aurinegro, Rojas. La pelota se va fuera del terreno de juego. Tendremos lateral por la banda zurda, favorece al cuadro de San Marcos de Arica.
2: Juan Carlos Araya, hola, muy buen partido de la patrulla juvenil, hay que darle más oportunidad. Grande Mico Quimbo, Patricio Silva también está junto a nosotros.
3: Una más, don Richard.
2: Somos Vistazo Deportivo, Copa Chile 2026, lo gana el Barbón, lo gana el Pirata por un tanto a cero a Deportes San Marco Arica.
3: Muy bien, la fiesta del fútbol instalada acá en el puerto coquimbano. Balón que se va fuera del terreno de juego, el cuadro coquimbano ahora busca los goles de derecha a izquierda. Bueno, Saracho le da la espalda a la calle Carmona, que ya salió jugando el cuadro San Marco. Capitán.
1: Otro que tiene que agarrar confianza y seguir jugando, cuidado, es Guido Badalá, que entró ya en 2-3 jugadas, no está fino con la pelota. Esperemos que le salga alguna jugada a Guido Badalá, que también se necesita de estos jugadores.
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3: Se viene el cuadro de San Marcos de Arica, cuidado que se avanza por la banda derecha, era Galleguillo, se frena, balón buscando a Pereira, Iturra, ahí lo verá presionar Pons, Iturra, conecta nuevamente balón para Pereira, Iturra nuevamente, aparece Orrego por este sector, se apoya ahora el balón con Campos, Reiner, Campos, balón para Iturra, el capitán, conectó con Moya, Moya y el capitán Iturra. Mauricio, buscaban a Galleguillos, la pelota la va recuperando Pereira, ante la marca también de Coleto Cepeda, levanta el centro al área, golpe de cabeza nomás de Nicolás Sedón, ahí en el corazón área chica, estuvo atento Flores para contener, Javier.
0: Sí, un error ahí táctico en cómo se posicionan los dos centrales, ninguno fue el hombre, todos mirando el balón, apareció solo el número 11 del cuadro de San Marcos, por suerte estaba bien ubicado Flores, esta sí fue clarísima para el cuadro del norte.
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3: Muy bien, sale jugando desde el fondo el cuadro de San Marcos de Arica, Rivera. La va recuperando Coquimbo a través de Sosa por la banda derecha. Se apoya con el Coleto Cepeda, entre línea, la echan a correr, se va a meter en el área nomás el cuadro coquimbano. Atención, va haciendo el enganche, está Rojas, de media vuelta en corto, a ver qué hace el cuadro Pirata. Se quiere conectar también con Pons. Cepeda, avanza Guido, se viene Badalá, sacó el rematazo, un zapatazo. La pelota se va fuera de la cancha, tendremos saque de meta para el cuadro San Marcos de Arica. Javi, anotamos esta llegada del cuadro coquimbano.
0: Bonito, tú estabas más
3: bonito, cerca. Bonito, sí, bonito López.
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3: Reiner, Campos. Buscaba conectar también con Pereira. La pelota la quiere recuperar el cuadro coquimbano. La vuelve a conectar Iturra en la mitad del terreno de juego. Acá está Iturra, más atrás de balón, va para Saracho. 8, camino para los 9 minutos. Este segundo tiempo lo está ganando Coquimbo Unido por 1-0 al cuadro de San Marcos de Arica. Partido válido por la Copa Chile, última fecha de la fase de grupos. Monroy, se muestra Monroy, se frena abajo el Picho Cabrera, el duelo entre Monroy y Cabrera, el Picho la vuelve a recuperar Bynon. Acá está Monroy, en corto, balón para Iturra. Más atrás el balón va conectando también la aparición de Barbosa. Va a ir a presionar Badalá, Barbosa, Iturra en el círculo central. Va a ir a apoyar Pons. La pelota la va recuperando nomás Pereira. Y lo va a ir a presionar Cepeda. Pereira. La centraliza, balón para Iturra. Se viene la carga, atención. Viene el cuadro de San Marcos de Arica. Se aposiciona, se mete en el área. Notable abajo Flores. Notable abajo Flores cuando se metía Sedón, un pase entre líneas. El achique del bolero coquimbano queda dando botes. La pelota se va al lanzamiento de esquina. Habrá córner para San Marcos de Arica. Javi, que lleva el número
2: 2. 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
3: Se va a posicionar el cuadro de San Marcos de Arica. Nicolás Orrego, 10 minutos. Ya estaremos con los comentarios del capitán Cachuera. Lo gana Coquimbo, 1-0. Viene Orrego, pierna derecha al segundo palo. Golpe de cabeza, la pelota queda boteando. La va despejando el cuadro coquimbano. La revienta largo a Lunque, llega hasta la mitad del terreno. Juego, no aparece nadie de Coquimbo. 10 minutos, echémosle algo a la parrilla. Cachuera. Por ahí quiso sorprender también el cuadro de San Marcos de Arica. Lo sigue ganando por la mínima el Pirata.
1: Así es, con un San Marcos que sale a buscar el empate. Con un Coquimbo que defensivamente dio alguna ventaja, pero tuvo notable recién en el achique el arquero Flores. Y un San Marcos que, al contrario, pensaba que se iba a desinflar. Sale a buscar a Coquimbo y bueno, va a tener que aprovechar Coquimbo de ser efectivo en las jugadas que tenga para asegurar este partido.
2: 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Saludar a Oscar Díaz Espinosa, un gran
3: pirata bonito. De corazón. Se va, hay un cambio en Coquimbo, Mono López.
4: Sí, se fue Monito Rojas.
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4: 56-9-29-76-01-36.
2: Sí. El cambio, gracias a los amigos de Radio Táctico
3: Quimbo. Ahora sí, vamos Monito, reitera el cambio.
4: Sí, se fue el autor del gol, juvenil Monito Rojas, ingresó con la número 11, Azócar.
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3: Muy bien. 12 minutos entonces. Se fue el autor del gol. Salió por el sector de allá de la tribuna. Entre aplausos, también va pasando por detrás del arco de Arica. También lo saludan ahí los peloteros, compañeros también del Mono Rojas. Gran debut. El hincha coquimbano también se hace sentir. Tendremos tiro libre, tipo córner corto, favorece a Coquimbo, don Richard.
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3: Está Guido. Está Badalá. Se arman las parejas en el área de Saracho. 12 minutos. Solo un hombre en barrera en forma diagonal. Ahí en la intersección de Carmona con Pedro de Valdivia. Se arma las parejas en el área. Atención. Vendrá la orden de Nicolás Millas. Está Guido. Está Badalá. Viene la orden. Pierna derecha arriba al centro. Al primer paro. La pelota la va despejando el cuadro de San Marcos de Arica. Insiste el cuadro Coquimbo en el rebote. La va recuperando Coquimbo a través del Pichu Cabrera. Levanta al centro. De izquierda a derecha. Quería buscar a Sousa. La pelota la va despejando Barbosa. Balón que llega hasta la mitad del terreno del juego. La va recuperando nomás el Laurinegro. Acá está Coquimbo. Se viene el Laurinegro. Se viene por la banda derecha. La pisa, la aguanta, la conecta. ¿Con quién? Con Sousa. La tiene Coquimbo. Se apoya más adelante el cuadro coquimbano. Llegada por este sector Cordero. La pelota se había ido, sí señor. Habrá lateral en la salida, favorece al cuadro de San Marcos de Arica.
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3: En la última línea la quiere recuperar Coquimbo. Pereira la va peleando, la va guapeando nomás con Yochoa Arancibia. La aguanta Yochoa, van dos a la marca, la tiene Yochoa al central Coquimano. ¿Cómo la aguanta Yochoa? Y pidiendo que el balón se vaya al conde, la saca, la revienta Elvis. Rebota de un ariqueño, se va fuera el terreno de juego. Tendremos saque de meta. 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
0: Muy buen partido de Arancibia. Muy buen partido del central juvenil de Coquimbano.
3: Prenda de garantía también en el fondo Coquimbano, Yochoa Arancibia. La verdad la tiene Iturra. Se viene la carga del cuadro de San Marcos de Arica. Acá viene Sedón, buscando conectar con Pereira. Le cometían falta, nada dice el árbitro. La va recuperando el Pirata con Pons. Avanza Laurinegro, balón para Guido Badalaya. Cruzó la mitad del terreno de juego. Se viene Guido, abre por la banda zurda. Balón para el Pichu Cabrera, se mete solo, se mete en el área. Está el Pichu Cabrera, va haciendo la engancha. Está Cabrera, a ver qué hace el Pichu. Está Cabrera, Cabrera, balón para Badalá. Badalá con Cabrera, levanta el centro. Un remate de un Coquimbano. Balón desviadísimo de la portería, Mono López.
4: Sí, se juntaron ahí en el borde del área, combinaron, pero el tiro salió donde está, al hueso Pirata.
2: Ari-Bustamante, saludos a los Piratas desde Viña del Mar. Roger Montesino desde Copiapó, escuchando el match, de, así, copia Hollywood, dice. Roger Montesino, un abrazo gigante para él. Carlos Eduardo Hernández también, junto a Vistazo Deportivo, vía YouTube. Vistazo Deportivo, a sintonizarnos a través de YouTube, muchachos.
3: Ya. Eso lo tendría un jugador de Arica.
1: Lo tenemos castigado al Facebook.
3: Hay que potenciar el canal de YouTube, ¿eh?
1: Sí, sí, no.
3: Es la plataforma. Se vienen cambios, anoten, ¿eh? Se viene Milan Tudor, delantero en Arica. Y se va Adrián Galleguillos, Adriano Galleguillos. Y se viene Prato también en Coquimbo, para que me avise Monito por quién.
1: Irresoluto, Galleguillo.
3: Y Chandía, ¿no?
0: Tibio, tibio.
3: Retorna a las canchas Chandía,
1: campeón. Bien, vuelve el Beca Chandía después de esa maldita pubialgia que lo tuvo a maltraer. Vuelve a jugar. Así que bien, a ver cómo se lo ve, porque seguramente va a estar para el sábado y también para el miércoles que viene.
0: Buen partido de Pons también, ¿ah?
1: Sí, buen partido de Pons. A pesar de que no tuvo con el gol, claro. Pero.
0: Okay. Se asoció bien con sus compañeros, de las acosas. Ahí el portero Saracho, ahí bajo el arco. Bien Pons, que son muy minutos nomás.
2: Información.
3: Entonces se fue Pons y se fue Nene Mundaca. Ingresaron Chandía y el Oso Prato en Coquimbo. Y vamos con la información, don Richard.
2: Primero voy con el cambio, Radio Taxis Coquimbo a 32-3207, 32-3207, Radio Taxis Coquimbo. Información desde el Tierra de Campeones, aumenta el local, Deportes Iquique 2, Deportes Limache, la visita 0.
3: Muy bien. La pelota la va aguantando el cuadro de San Marcos, Darica, la última línea, Barbosa. Arriba al centro, la respuesta del fondo por parte del Pichu Cabrera, balón que llega hasta la mitad del terreno de juego nuevamente. Otro sector quería aparecer, Tudor, Monroy, la aguanta Coquimbo por la banda derecha. ¿Cómo se posicionaron Cachovera en ataque Coquimbo?
1: Quedó con Badalá como enganche, Prato por de 9, por izquierda Chandía y por derecha Soca.
3: Ya.
1: Ahí está, a ver. Badalá, Zócar, Prato y Chandía.
3: Cordero. Balón para el Coleto. Cepeda. La pelota la va aguantando nomás Coquimbo a través de Guido. Badalá más atrás. El balón ahora. Conectaban con Elvis Hernández. Cordero. En la última línea la respuesta de Coquimbo con Elvis. Cepeda. Pedían falta, sí señor. Habrá tiro libre en la mitad del terreno de juego. Favorece a Coquimbo Unido. 18 minutos.
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3: Lo gana Coquimbo 1-0.
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3: Elvis. La jugó Coquimbo. La pelota la va recuperando el Coleto. Cepeda, balón también para Sousa. Levanta del centro, entre líneas, Azócar. Qué lindo pase, atención, Prato para Sosa. Se va a meter por este sector, Azócar. Se viene con Kimball. Se va arriba ahí en ese sector, Rivera. La vuelve a recuperar Coquimbo. Azócar. La va peleando, la va aguantando Coquimbo. Por este sector quiere aparecer Rivera. La revienta. Balón que llega hasta la entrada era mayor. La baja Prato. Azócar, el remate. Se va totalmente desviado de la portería de Saracho. 19 con 20 del segundo tiempo. Lo sigue ganando por la mínima el cuadro pirata.
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3: Saludamos a la tía Sole, a la madrina de Vistazo Deportivo.
1: Acá en cancha está jugando, miren lo que le voy a decir, ¿eh? Acá en cancha está jugando el que el sábado va, uno va a reemplazar al Tigre Rivera. Ahí está la alternativa, miren. Azócar, Badalá, Ochandía,
3: tiene razón, uno de los tres. Ante la ausencia, claro, está, va a estar la baja de Coquimbo para el clásico del sábado, de Riveros. Chandía, en los Sopratos, se viene la carga de Coquimbo, atención, avanza Laurinero, viene Azócar, la pelota la va teniendo nuevamente para Chandía, ra de piso, la dejó para Prato, la pelota la tiene Laurinero, viene Azócar, en el centro, en elevación, no alcanza a llegar al segundo palo, el coleto se pierde la bonita, la casilla Coquimbo, se pierde en el fondo, habrá saque de meta, Churro Cupido, favorece a San Marcos de Arica.
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3: 20 minutos de este segundo tiempo. Saludamos a todos los amigos que están a través de todas las redes sociales. En nuestro canal de YouTube, también Vistazo Deportivo, especialmente en la radio. Los que nos escuchan en la parte alta, los que nos escuchan en la Rinconada, en el sí. Sauce, en Tierras Blancas, en La Porvenir.
2: La Cobico.
3: En La Cobico, en la población San Juan, allá en La Serena, en todos los rincones de la región más aurinegra que nunca, cuando juega Coquimbo en 21 minutos de este segundo tiempo, lo gana el Pirata por 1-0.
2: Y tú lo vives al más por estilo de Vistazo Deportivo, Copa Chile 2026, junto a Vistazo Deportivo y Radio Pisco FM 91.5 en el dial. 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
3: Lucas. Avanza Sosa en corto, balón para el Coleto Cepeda, la echa a correr para Sosa. Toma carrera por la banda derecha, levanta al centro al área. Qué lindo pase, se mete nomás el cuadro Coquimbo, la bajaba Chandía. Se viene Coquimbo, levanta del centro nuevamente. Golpe de cabeza para ese Saracho, se queda con la pelota. Qué bonita la casilla Coquimbo, Mono López, ¿eh? Buen centro de Sosa ahí.
4: Sí, buena jugada que termina en un centro de Sosa por la izquierda y se descuelga el portero de Arica, que la tiró fuera y es lateral para cuadro Pirata.
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4: Sí, cobraron falta en definitiva en favor de Arica. Obstrucción al arquero.
3: Muy bien. ¿Dónde va, don Richard?
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3: Está lindo el ambiente acá en el puerto. Tudor. Conectan atrás ahora Moya. Iturra, se barre, sale jugando, va Barbosa. Con la banda zurda, balón para el Nico Rivera, la echa a correr para que pueda llegar Tudor, atención, la pelota se va cerrando en el fondo, primero a través de Elvis Hernández, conecta con Flores, balón que va rebotando en uno de los delanteros de Arica, se va fuera de la cancha, tendremos saque de meta, saque de puerta, y es para el cuadro de Coquimbo Unido, presentado por los amigos de Churro 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
3: Descontó Limache en Tierra de Campeones. Lo está ganando Iquique por 2-1. Partido que se está jugando en paralelo por ahora. El grupo A lo comanda Coquimbo con 12 puntos. Segundo Iquique con 11. Tenemos 23, camino a los 24 minutos. Esta Copa Chile 2026.
2: Priscila Sánchez, hay que asegurar otro golcito a los piratas queridos, también Roger Montesino, Carlos Eduardo Hernández, son los hinchas que saltan, también Luisa Alfonso Lillo Araya, también un abrazo también para ella, son dos hinchas que saltan e interactúan a través de YouTube junto a Vistazo Deportivo.
3: La aguanta, la baja, esta va Dalá, la pelota la va despejando el cuadro de San Marcos de Arica, 17 Coquimbo. Bien, buen dato, lo entregaba recién el capitán, a ver quién se la juega, quién va a ser el titular en el reemplazo de Riveros el sábado del clásico. ¿Azócar, Chandía o Adalá? La pelota la va aguantando Arica. Acá está Monroy. Contesta la última línea. Balón para Barbosa. 24 minutos. Avanza Barbosa. Abre con Rivera por la banda zurda. Se cierra en el fondo el cuadro coquimbano. Sosa el centro. Balón que se va fuera de la cancha. Tendremos lateral en el fondo. Ahí donde está la ambulancia, la puerta, la maratón que favorece a Coquimbo Unido.
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3: Recordemos que el primero y el segundo del grupo A, donde está Coquimbo, en los octavos de final de la Copa Chile se enfrentan al primero y al segundo del grupo C, grupo que ya está cerrado. Ya jugaron todos sus partidos. El puntero fue Antofagasta con 16 puntos. Y el segundo fue Cobreloa con 8 puntos. Así que solamente falta determinar el orden. Chico Quimbo queda primero. Claro. Juega con Cobreloa.
1: Un empate de San Marco ahora y deja primero a
3: Iquique. Sí, señor. Y ahí cambiaría la cosa y sería Antofagasta el rival. Así que claro. Esto es hasta el final. Así que un golcito más, capitán. Y se viene el pirata. Se fue. Atención, se viene el aurinegro. Se viene Badalá, se mete en el área. Le pegó Badalá. La pelota se paseó nomás por el segundo palo, se perdió en el fondo, balón que la recuperó Coquimbo Unido en la mitad del terreno de juego tras un error de Campos. Se vino Guido, avanzó Badalá, llegó a línea de fondo, sacó el remate cruzado, pero la pelota se pierde en el fondo. Ocasión clara para el cuadro pirata, Javi.
0: Sí, recuperación de Badalá, se fue en demanda del arco y lo cierto es que al momento de definir lo desestabiliza un poco el central y lamentablemente define de mala forma el número 10 de Coquimbo, pero también hay que felicitar la acción de recuperar e ir en demanda del arco.
1: ¿Sabe qué? Yo soy árbitro, cobro penal ahí.
3: ¿En esa jugada?
1: Sí, porque el jugador de Iquique le pega el empujón, sí. El jugador de San Marco. Antes de que Badalá defina, le pega un empujón y lo desestabiliza. Eso falta. Eso en otro lugar de la cancha falta, ¿no?
2: Y hay un cambio.
1: Esos penales nunca los cobran los árbitros.
3: Sí, se va el número 21, Nicolás Orrego. Ingresa el volante ofensivo juvenil Alfredo Rosales al terreno de juego.
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3: Flores. Levanta el centro Flores. Y la va aguantando Coquimbo. A través de Prato, la vuelve a recuperar. Acá está Rosales, se venía de manda la portería. La va despejando el cuadro pirata. A través de Cordero. Iturra en la mitad de la cancha. 27 minutos de este segundo tiempo. Lo gana Coquimbo por la mínima acá en el puerto. Y 8, Arancibia, balón para Gonzalo Flores. Flores con Arancibia, va a ir a marcar Tudor. Levanta el centro, arriba Coquimbo. Prato. La echa a correr, se viene Chandía, hace el cambio de frente por la banda derecha. Le quiere aguantar el aurinegro. Acá está Guido, está Badalá por las espaldas, pasó Sosa, la mete en el área, balón para el Coleto Cepeda. Media la pelota la va despejando el cuadro de San Marcos de Arica, 27 de este segundo tiempo. Sale jugando Iturra, se frena a la mitad de la cancha, la recupera Coquimbo a través de Elvis Hernández. La aguanta Chandía, se viene el Benja. Acá está el Benja, Chandía, avanza Chandía, se frena Chandía. Conecta con quién, a media, la va recuperando nuevamente Pereira. Avanza el cuadro de San Marcos a través de Sedón. Balón que ya cruza la mitad del terreno de juego buscando a Monroy. Banderola arriba, estaba en posición de adelanto. Habrá tiro libre para Coquimbo Unido en su propio terreno de juego. 28 minutos este segundo tiempo. El marcador dice 1 para Coquimbo, 0 para San Marcos de Arica. 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
3: Avanza Laurinegro, la pelota la tiene Cepeda. Se va apoyando por la banda derecha, quería conectar también con el Jano Azoka. La pelota se va fuera del terreno, cuando tenemos lateral Lauco en territorio ariqueño. Por la banda derecha, favorece a Coquimbo.
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3: Recuerden que mañana tenemos nuestro programa de estudio a contar de las 20:30 horas con el Guti, con el Cacho, con Barba Negra, está haciendo todo el análisis de lo que fue hoy este partido y también metiéndonos de lleno a lo que será el clásico. En la última línea la resuelve Coquimbo, 29 minutos y ya estamos en condiciones de ir anunciando lo que se le viene a Coquimbo, el panorama que se le viene a Coquimbo. ¿Qué se le viene a Coquimbo, Mono López, el fin de semana?
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3: Termina el clásico, capitán, y se viene la cita internacional. ¿Cuándo parte Coquimbo, Argentina?
1: Lunes, vamos.
3: Se viene Coquimbo, atención, balón al área. Buscaban a Prato, la pelota la va despejando el cuadro de San Marcos de Arica. Aparece Iturra en la salida. Avanza Iturra, quería recuperarla para Rosales. Se frena nomás el Aurinegro, Yochoa. Avanza Coquimbo, el Picho, Cabrera. Sí, señor, avanza nomás el cuadro coquimbano. Badalá, balón para el Picho, la de ahí fuera del terreno, juego no, señor. Avanza Rivera, puente sector, levanta el centro, cuidado que se viene Arica, se va a meter por el segundo palo, se dona, ahí lo va a ir a marcar la gente Aurinegra, la va reventando como puede. 31 minutos este segundo tiempo, 1-0 lo gana Coquimbo, entonces el sábado por los puntos, por el torneo nacional, Coquimbo y La Serena acá en el puerto, y luego el próximo miércoles 12 de agosto la banda se traslada hasta Argentina para llevar la fiesta del fútbol, octavos de final de la Copa Libertadores. Platense recibe a Coquimbo Unido. Y allá estaremos para narrar, para llevar la fiesta del fútbol en vivo y en directo, siguiendo la ruta aurinegra. Se viene el cuadro de San Marcos de Arica. Se viene por la banda zurda, se viene Tudor, levanta el centro, balón al área. La pelota la va despejando el cuadro coquimbano. Ya está la mitad del terreno de juego, el Jano Azócar. La aguanta, la pelea, la va recuperando, se viene la carga. Acá la tiene el oso Prato, la media vuelta, la aguanta, la pinchaba la pelota, se viene la carga nuevamente el coro ariqueño. A través de Iturra, en corto la va dejando nuevamente para Tudor. La conectan con Iturra, balón buscando la aparición también de Rosales. La pincha, la va recuperando Coquimbo a través del Pichu Cabrera, el capitán. Conecta la última línea con Gonzalo Flores. Flores ahora con Arancibia. Arancibia con el Coleto Cepeda, 32 minutos, le echaba algo a la parrilla. Cachovera lo sigue ganando el Pirata por la mínima acá en el puerto.
1: Sí, por la mínima y mínima, porque San Marcos, digno papel, está haciendo el rival que sigue atacándolo, sigue de ida y vuelta. Coquimbo no generó tantas situaciones. Vamos a ver en esta.
3: Cuidado que viene un centro en elevación, balón al área, la pelota la va despejando Moya, se va fuera de la cancha, tendremos lateral por la banda derecha, favorece a Coquimbo.
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3: Se viene Tudor, va la marca la gente Coquimbo, cuidado que centraliza, la tiene Pereira, sacó el remate, parado quedaba Flores. Le dieron espacio nomás al cuadro San Marcos de Arica, la más clara de este segundo tiempo. Quedaba estático Flores, un remate a la entrada del área mayor de los ariqueños. Pasa cerca del parante zurdo en 33 minutos. Era el empate de Arica y la historia cambiaba, Javier Yáñez.
0: Sí, muy buena construcción de acción del cuadro de Arica. Comienza por el sector izquierdo, termina en el centro. Nada podía hacer Flores, le pasó por el costado el remate del cuadro nortino. Cuidado.
3: Se viene Coquimbo. Ahora sí, Javi.
0: La verdad es que ahí estuvo la igualdad. Concuerdo con el Cacho, un Coquimbo muy largo en el campo de juego. Con un Salvador Cordero que se ve muy cansado hace largos tramos del partido. Observaba la banca y un hombre natural quizás pueda hacer Torres para poder refrescar un poco el sector medio. Tanto Cepeda con Salvador Cordero no han tenido un buen encuentro, pero veo muy cansado el número 14 y ese equilibrio que necesita en ese campo de juego con la forma que tiene jugar Coquimbo, no la encuentra en estos dos jugadores. Me parece que tiene que haber ahí alguien que pueda darle una mano o refrescar directamente esa zona.
2: Información.
3: Vamos con la información.
2: Tengo dos informaciones. Iquique aumenta en el norte por 3-1 allá en el Tierra de Campeones. Iquique 3, Limache 1. Y en el día de hoy las almas que llegaron acá al Coloso del Llano, 2.681 personas que encuentran viendo el partido de Coquimbo frente a San Marcos de Arica. 2.681 personas.
0: Ahí le dio, perdón, ¿quién le dio la información?
2: Don Mario Vega Briceño.
0: Pero cómo, si el otro día a mí me llamaron. Oiga, ya. Me dijeron que estaba.
3: Ese fui a verlo para corroborar si era verdad o no.
0: ¿Estaba vivo? ¿Está vivo?
3: Yo no sé qué tiene con Mario Vega. Ya, como tres veces lo han mandado para el otro final. Mundo. Esos llamaditos que salen preocupan a todo el mundo.
4: Está como Roberto Gómez Bolaños.
3: Está ahí, vivito y coleando. Está al lado. Saludamos al querido pelado, nuestro Mario Vega Briceño, la voz. Gran Sánchez Rumoroso, que nos escucha siempre también. Así que un abrazo grande. Fui a corroborar y estaba ahí. Estaba ahí. Así que falsa alarma nuevamente.
2: Así es.
3: Tiene para rato el pelado, ¿verdad?
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3: Saca largo Flores. Balón que llega hasta la entrada mayor de Arica. La va despejando el cuadro de San Marcos. La aguanta el cuadro coquimbano con Cordero. Hay una falta. Tendremos tiro libre para el cuadro de San Marcos de Arica. En la mitad del terreno del juego. 35 minutos. Lo veo preocupado, capitán.
1: No preocupado, pero igual sorprendido, sí, por lo bien que ha jugado hoy San Marco y con un Coquimbo que tuvo
3: bajo un cambio Coquimbo,
1: que ¿no? y algunos están pensando en el sábado ya también, hay que cuidarse también, lo está dejando venir, pero estamos viendo que de los cuatro de arriba de Coquimbo tranquilamente pueden ser titulares en el primer equipo y nos están haciendo la diferencia. Lo que le falta a Coquimbo es más peso ofensivo y en este momento tenemos a Badalá, tenemos a Soca, tenemos a Prato y a Chandía. Tiene que haber alguna situación de gol, todavía no generaron una.
3: Se viene Coquimbo. Venía ahí el cuadro coquimbano, le cometieron falta un pirata, sí señor, pitó, cobró millas, tendremos tiro libre por la banda sur a la mitad del terreno de juego, favorece al cuadro coquimbano, la falta sobre Jano Azócar.
2: 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Y desde la minera Centinela, un abrazo gigante para el Eric Marambio, un abrazo ahí al gran Eric Marambio, también a su padre, que siempre están junto a Vistazo Deportivo.
3: Y ahí en Argentina, sin duda, nos vamos a encontrar con el amigo Eric Marambio, como siempre.
2: Lo más lógico.
3: Y también saludo al gran Dukaki, que siempre también nos escucha. Figura. Vecino de Cacho.
1: Mi vecino, claro, sí, grande, señor, grande.
3: El hombre del pádel. Grande, Duca. La pelota la tiene en el fondo el cuadro coquimbano. La aguanta, la pisa nomás Elvis Hernández. En la zona media, círculo central, aparece Prato. Avanza Coquimbo unido por la banda zurda. Se viene Coquimbo a través del Pincho Cabrera. Se apoyaba con el Jano Azócar. La pelota nos ha ido, no señor. La aguanta Azócar. La recupera Coquimbo. La conecta a la mitad del terreno del juego. 37 minutos. Entraremos en la recta final de este compromiso acá en el Puerto Pirata, donde lo está ganando Coquimbo unido por 1-0.
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3: Se equivoca Coquimbo en la salida. La pelota la va recuperando Sedón. Se mete en el área, no señor, quiso hacer la personal. Le quedó un rebote, le va a quedar a Pereira. La pelota va despejándole al cuadro coquimbano. Y se viene la carga de Coquimbo. Ya cruzó la mitad del terreno de juego, se viene Guido. Estaba Dalá, balón para Chandía. Va haciendo la engancha, le pincharon la pelota Barbosa. Sale jugando con el Nico Rivera. Hace el cambio de frente por la banda derecha, buscando también la aparición de Reiner Campos. Ahí lo era marcar, lo era presionar también Prato. Saracho en la última línea.
0: Perdón, Pablo, pero acá yo le encuentro toda la razón a Chandía. Balá tuvo dos instancias antes de habilitar y cuando lo habilita, Chandía le estaba marcando la diagonal. Error grave ahí en la conexión porque Joaquín movía en superioridad también, incluso numérica, para poder definir y ya en definitiva cerrar este partido. Error del número 10 justamente en la decisión.
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3: Saludamos al profe Rodrigo, al profe Alquine de la Muni. Un abrazo grande también para él. Gran despliegue ahí también de los funcionarios municipales en lo que fue el temporal, así que un abrazo grande para él. Se viene Coquimbo, avanza Laurinegro, se venía por la banda zurda el Pichu Cabrera. La pelota se va fuera del terreno de juego. Tendremos lateral por la banda zurda frente al banco de Arica que favorece a Coquimbo.
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3: Ya la jugó Cabrera, se va a meter Coquimbo a la banda zurda, está Zócar, levantaba al centro de la pelota, la va despejando Moya, quiere insistir el cuadro coquimbano, bajaban a un hombre que dijo el árbitro, nada, sale jugando Campos por la banda derecha, levanta el centro, balón que ya cruzando la mitad del terreno de juego, déjenmela a mí, dice Yocho Arancibia, la va conectando con Flores, balón que llega a su área, lo va a ir a presionar, lo va por el sector Monroy, va a salir jugando del fondo el cuadro coquimbano, don Richard.
2: 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Lo gana el Barbón, lo gana el Pirata por un tanto a cero. 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
3: Cuidado que se equivoca Coquimbo, Badalá a la mitad de la cancha. Viene un remate por parte de Rosales. Desviadísima la portería de Coquimbo Unido. Habrá saque de meta, saque de puerta. 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
3: Saludo también a mi amiga Dorca Díaz, ahí en el sector de Punta Mira. Un abrazo grande al Club Los Naranjos. Va despejando largo Flores. Yo les cuento a todos que llegamos a los 40 minutos. 40 minutos de este segundo tiempo lo gana Coquimbo Unido por un gol a cero a San Marcos de Arica por la Copa Chile, última fecha de la fase de grupos, por ahora sacando boletos a la llave de octavos de final.
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3: 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Hoy en el Puerto Copa Chile, el sábado, nuevamente nos encontramos acá. A contar de las 4 de la tarde, estaremos al aire para una nueva versión del clásico de la región de Coquimbo. Entre los Piratas y los Papayeros. Y el próximo miércoles nos vamos a Argentina, octavo de final de la Copa Libertadores Platense con Coquimbo. Harto fútbol en este mes de agosto. Se viene el Coleto Cepeda, balón para Azúcar, ya cruzó la mitad del terreno de juego, se viene por la banda zurda, centraliza, busca la aparición de Guido, está Badalá, la media vuelta de Badalá, va conectando la pelota a la mitad del terreno de juego, buscando la aparición de Yocho, Arancibia buscando por la banda derecha, ahora la aparición de Sosa, avanza Sosa, la dejó para Chandía, se viene el Benja, el de Vicuña, acá está Chandía, balón para Sosa, la conecta ahora a la mitad del terreno de juego, Salvador Cordero la devuelve ahora para Chandía, la mete en el área, buscando a Badalá, se barra abajo, un hombre con Quimo, pedían falta, iba a haber cartulina María para un jugador Pirata, Javi.
0: María para Prato. Yo voy a hacer una consulta bien sincera, pero no entiendo esta disposición de Coquimbo de dejar en punta a Badalá, centralizado en el área y que retroceda a Prato. Siento que Coquimbo pierde ahí Cacho Vera o es una alternativa que a ti te gusta, pero no, por lo menos a mí me incomoda.
1: No, lo que pasa es que Badalá es el desordenado. Badalá el que anda por todos lados y desordena el equipo. Él es errático con la pelota, entonces por ahí Prato, mira, ahí está Prato, está como delantero ahí. En alguna jugada, pero Badalá el que a veces no entiende el juego y pasa eso, lamentablemente tenés que entender el juego, tenés que ser inteligente dónde ubicarte en la cancha y cómo juega el equipo también. Entonces Badalá está en esa, las quiere hacer todas y lamentablemente no hace ninguna.
3: 43 minutos, cambio en Arica, se va el 24 Didier Pereira Ingresa el 27, Isaac Orrego. Mete tres, oh, mete un central, ¿eh? Queda con Barbosa, Orrego y Moya. Y ambos centrales estaban con amarilla también, así que ahí debiesen rearmarse. Entra otro central al terreno de juego en el cuadro San Marco de Arica. Viene un centro de elevación, balón al área. Buscaba conectar con Monroy. Sale jugando desde el fondo el cuadro pirata. Golpe de cabeza, Barbosa. 43 minutos de este segundo tiempo acá en el Puerto. Fútbol de día miércoles. Balón al área, aparece Flores. Se queda con la pelota.
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3: Ya, terminado el partido, muchachos. Cuando era el tiempo y todo, se va a cerrar algo rapidito, don Richard. Y vamos mañana a tener toda la información, todo el material.
2: Okay.
3: Voces de protagonistas, todo para mañana, así que si tiene algo al paso bonito al final del partido, lo guardamos para mañana para el programa de estudio, todo bienvenido. 44 minutos de este segundo tiempo, lo sigue ganando Coquimbo por 1-0.
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3: Se viene Coquimbo, atención, toma carrera. Se viene a Zócar por la banda zurda, va haciendo el enganche. Acá está Zócar, la media vuelta, la va dejando también el balón para Salvador Cordero. Abrió por la banda derecha, aparece Chandía. Se posiciona el Benja, a ver, va a ir a la marca también Rivera. Levanta el centro el Benja, balón al área, el segundo palo. Quería buscar la aparición de Prato, la pelota se prende en el fondo. Tendremos saque de meta, Churro Cupido favorece al cuadro de San Marcos de Arica.
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3: Anote, anote, anote, 6 minutos más, 45 minutos, jugamos 6 minutos más y esto se acaba acá en el Puerto. 22 horas con 21 minutos, o sea, día miércoles. Hay que elegir la figura, vayan pensando.
0: Juego
3: de usted, don Richard, y luego vamos anotando, muchachos, ¿quién podrá ser la figura Fichin Peñuela de este partido?
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3: Bonito, ¿estás por ahí?
4: Dígame.
3: Su candidato por ahora a la figura del partido.
4: No, deben el Monito Rojas por su gol.
3: Se viene el cuadro de Coquimbo. La aguanta en la mitad de la cancha. Le dotamos el de Monito para que después quede liberado una vez terminado el partido. La pelota la tiene Barbosa. Están jugando por la banda zurda. Balón para Rivera. La aguanta Rivera, Rivera en corto para Iturra. Iturra con Barbosa, Barbosa, Iturra. 46 minutos de este segundo tiempo y estamos jugando los descuentos. Adicionaron 6, quedan 5. Avanza Arica, lo va peleando, la tiene Rosales. Viene frontal a la portería, le quería quedar el balón también a Monroy. La aguanta Coquimbo, se viene por la banda derecha Rosales. Va conectando con Reiner Campos. Campos, y ahora la pelota también va para Orrego, levanta del centro al aire, la tiene Monroy, y golpe de cabeza. La pelota la va despejando la entrada mayor el cuadro de Coquimbo Unido. Insiste Iturra, la baja Iturra, viene el centro en elevación, banda zurda buscando al Nico Rivera. Aparece un hombre de Coquimbo, no señor, habrá saque de meta, sí. Ahora saque de meta para Coquimbo Unido, 47 minutos, don Richard, de los amigos de Churro Cupido, favorece a los piratas.
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3: 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Sonando fuerte y claro para los 100 barrios porteños en esta jornada de día miércoles, con 2.681 almas piratas presentes en este cierre de la fase de grupos de la Copa Chile. Nos reencontramos mañana también con los programas de estudio a las 20-30 horas con todo el análisis con los panelistas de Vistazo. Y el sábado volvemos a las canchas acá en el Puerto. Se paraliza porque juega el Aurinegro, una nueva versión del clásico, a las 5:30, y la banda estará al aire a contar de las 4 de la tarde. 1 hora y media de previa con lo que será esta nueva versión del clásico regional, don Richard.
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0: Dale, la figura, ¿qué pasa con la figura?
3: Sosa. Busca conectar también con Badalá. Levanta el centro, arriba Arancibia. La despeja Barbosa. La recupera Coquimbo, se viene por la banda derecha Laurinegro. Él la quería pelear también Chamdías, apoyaba nomás por este sector, Sosa. Cepeda, devuelve atrás el fútbol, Cepeda, balón para Elvis. Viene a presionar Tudor, Elvis. Balón para Gonzalo Flores. 49 minutos. 49 minutos jugando.

0: ofensiva, pero me parece que fue una intervención de un defensa, no estuvo ahí Saracho con el balón.
1: Levanta el centro, la última línea, la va recuperando Coquimbo nuevamente, Sosa. Se muestra por el sector derecho, la echan a correr, se viene Chandía. Avanza Coquimbo, atención, atacan tres, defienden tres. Se mete el aurinegro, viene por fuera, un remate. El portero deja dando bote. Insiste Coquimbo, digo, quería buscar también por este sector la gente de Coquimbo a través de Prato. La insiste, la aguanta Coquimbo, Chandía. Busca la aparición también del Coleto, se pega 49 minutos. La aguanta nomás el Pichu Cabrera en su propio terreno de juego. Yocho Arancibia, balón para Cordero, más atrás para Elvis Hernández. 50 minutos, jugamos el último minuto. Jugamos los últimos segundos. Coquimbo lo gana 1-0. Está sacando para sacar los llaves de octavo de final de la Copa Chile. Javier Yáñez, su candidato a la figura del partido.
0: Felicitaciones para Rojas, pero hoy para mí la figura está en la defensa. Arancibia.
1: Un voto para Arancibia. Y un voto de Monito López para Monito Rojas. Cachovera.
2: Sin duda, Monito Rojas.
1: Don Richard Cornejo.
3: También una mención para el muchacho Rojas que hizo el gol, pero yo me voy a quedar con Elvis Hernández, que va a tener gran también en Buenos Aires, va a ir de titular.
1: Gattuso, Bonito Rojas y yo también. Goles son amores, el Pirata lo gana, va a quedar enmarcado este recuerdo, el zapatazo, la celebración. Mi voto es para el modo Rojas. 4 para Rojas, 1 para Arancibia, 1 para Elvis, la figura del partido. Fichín Peñuela, don Richard.
3: 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La figura en el día de hoy, el muchacho, el chiquitito, Monito Rojas.
1: Muy bien, partido terminado, señoras y señores. Dejaron de correr, dejaron de jugar. Se abrazan los Piratas en el terreno de juego. Acá en el Sánchez Rumoroso, con 2.681 almas Coquimbana, el Pirata cierra otro torneo más, puntero en el grupo A de la Copa Chile. Le ganó a San Marcos de Arica, solitaria anotación de Joaquín Rojas al minuto 19 de la primera etapa. A celebrar los Piratas, a celebrar los aurinegros. Coquimbo ya está instalados en los octavos de final, entre los 16 mejores de la Copa Chile. Ya tiene rival, será Cobreloa, se jugará por ahí por fines de septiembre, después de las fiestas patrias. Primero en Calama, se define en el puerto, esa llave de los octavos de la Copa Chile. Lo ganó Coquimbo acá en el puerto. 1 para el Pirata, 0 para San Marcos de Arica.
3: Y ese fue el relato vibrante y apasionante de Pablo Enrique Galleguillos Castillo para este sexta fecha de la Copa Chile 2026. Y tú lo viviste al más puro estilo de Vistazo Deportivo. Coquimbo Unido 1, San Marcos de Arica 0. Comenzamos el tercer tiempo junto a Vistazo Deportivo y Radio Pisco FM 91.5 en el dial. Pablete.
1: Cachovera, partido terminado. Vamos a ver si podemos escuchar al mono, ¿no? Podemos, alcanzamos, ¿no? Cachovera, está Monito Roja.
2: A ver, escuchémoslo.
1: Sí, escuchemos a Monito Roja.
4: Joaquín. Sí, muy contento, muy feliz por la confianza que me dieron mis compañeros, los profes, que siempre es de muy grato tener la confianza de los profesores y de los compañeros.
5: Fuiste a celebrar con quienes hoy te acompañan, tu familia, que me imagino la emoción es total.
4: Sí, mi familia siempre ha estado en todas, que siempre me han apoyado desde chico y lo que estoy logrando todo gracias a ellos.
5: Con 16 años logras convertir en el profesionalismo, ¿qué sensaciones te deja el hoy poder estar vistiendo la camiseta de Coquimbo y poder representarlo de aquella forma?
4: Un orgullo por todos los Piratas, siempre están apoyándonos desde la casa, viniendo al estadio, que agradecerles que por siempre estar con nosotros, que siempre vamos a ir por más.
5: ¿Qué también significa para ti el debutar en el club donde te has formado? Llegaste a los 12 años y hoy ya puedes ver frutos de tu esfuerzo, de tu trabajo.
4: Sí, muy contento, que el camino no ha sido fácil. El club siempre ha estado para mí y eso se agradece mucho.
5: Muchas gracias, Joaquín. Felicitaciones nuevamente.
4: Muchas gracias a ustedes.
5: Ahí estaba, muchachos, Joaquín Rojas, el jugador.
1: Cacho.
2: Qué lindo escucharlo a Joaquín Rojas, para los Piratas que siempre nos apoyan desde sus casos, desde acá del estadio. Así que bien por Joaquín el Monito Rojas, que muestra sus credenciales para el futuro también ser alternativa en este equipo de Hernán Caputo. Lo importante es el resultado hoy.

0: Estamos claros de que había que volver al triunfo, a lo mejor con gusto a poco, pero bueno, se está pensando en lo que viene más que todo. Es importante terminar con un triunfo, más allá de algunos rendimientos y del funcionamiento del equipo. Los que descansaron hoy van el sábado y hoy los que jugaron acá van a estar en la banca y ayudando del segundo tiempo. Así que ahora a cambiar el chip, a meterse en modo clásico. Buen triunfo por lo que significaba terminar primero en el grupo, como ha pasado en todo campeonato que ha jugado Coquimbo, Copa de la Liga, Copa Chile y Copa Libertadores. En los tres campeonatos que jugó, salió primero, y en uno que jugó lo ganó al principio cuando fue la Supercopa. Así que notable lo del equipo, que ahora tiene que meterse de lleno ya a partir de este ratito, o más ratito, cuando ya se vayan del estadio, para ya meterse con todo lo que va a ser el día sábado cuando tenga que enfrentar el clásico frente a Deportes La Serena.
1: Muy bien, vamos a tener entonces la posibilidad de llevar a los hogares el día sábado el clásico ante Deportes La Serena. Me parece que también va a dialogar
0: Caputo. Sí, esperemos un poquito. Claro, esperemos mientras. Hay algunos mensajes.
1: Vamos, don Richard, vamos a las redes sociales con los hinchas en el tablón virtual. Vemos ahí que ya está dialogando el técnico Iván Sandrock de San Marcos de Arica. Está esperando también conversar con Hernán Caputo para que también lo podamos escuchar cuando el público ya comienza a salir del estadio. Son las 10:30 de la noche.
0: La vuelta a casa.
1: La vuelta a casa, sí.
0: Bueno, compartamos la vuelta a casa de los... De los hinchas en estos minutos, a ver si tenemos a Caputo. Quedaron trabajando ahí, lo veo al Tigre Rivero, son los otros los que no entraron hoy, en Paulo Rojas, son los que están trotando, se quedaron trabajando, mañana vuelve a trabajar.
1: Dixon Pereira y Riveros.
0: Dixon Pereira y Riveros, y Paulo Rojas, ahí están los tres entonces, porque los demás tienen que prepararse, Rivero no juega el sábado.
1: A priori, para allá voy.
0: Difícil, ¿eh?
1: A priori.
0: Difícil la elección del que va a jugar por izquierda, porque me parece que hoy ninguno se ganó la titularidad para el sábado. Vamos a ver qué tiene en mente Caputo.
1: Hay que ver lo de Chandía, que viene recién
0: volviendo. Sí, pero viene recién volviendo. Tirarlo de entrada, me parece que le falta un poco de fútbol. Me parece que va a estar ahí entre Badalá y Azócar. Me parece que puede ser... ojo Dixon Pereira también, hay que ver también si pone a Pablito Rodríguez de 10 de enganche. Vamos a ver las decisiones que va a tomar el técnico de cara a lo que va a ser el día sábado, porque tiene que jugar también un sub-20, ¿no? Entonces puede aparecer ahí a lo mejor hasta Dixon Pereira o Pablo Rodríguez, uno de los dos puede ser los que sumen minuto el próximo sábado. Sí. O el Nene Mondaca también. Vamos a ver qué.
1: Sí, tiene.
0: Mañana por la mañana trabaja el plantel, empieza a parar Caputo el equipo del sábado. Así que vamos a ir un rato a espiar mañana a Las Rosas, a ver qué tiene entre manos, en mente, Caputo para el sábado.
1: ¿Sabe lo que sí no me gustaría que pasara? Bueno, sabemos que el plantel es largo, hay varios nombres. Pero no me gustaría que los juveniles fueran desapareciendo a medida que vaya avanzando el campeonato, que se le fuera dando la oportunidad de ir al banco, de ir sumando minutos. Hoy día Rojas demostró, y ya lo hizo también allá en Iquique, en el Tierra de Campeones, que está como para sumar minutos, para aportar. Y lo digo, por ejemplo, con lo de Gino Alfaro.
0: Bueno, estuvo lesionado Alfaro, por eso es que Gino Alfaro no ha aparecido.
1: Está bien, pero desde la vez que hizo el gol en Copa Chile, de ahí
0: después... Bueno, después se lesionó. Después se lesionó.
1: Sí.
0: Estuvo lesionado y ahora recién está volviendo, ¿no? Por eso que no estaba ni citado. Pero están, porque los campeonatos siguen. Copa Chile sigue, la Copa de la Liga hay una final. Entonces hay que estar preparado para cuando toque la ocasión. Estos partidos son para aprovecharlo. Y los que entraron en el segundo tiempo no aprovecharon tanto. Entonces, me parece que, bueno, seguramente el técnico, obviamente, ya sabe quién va a reemplazar, quién va a jugar por izquierda, pero me parece que hoy era un examen también para alguno, a ver cómo están.
1: Don Richard, algunos mensajes de los auditores antes de ya ir cerrando este trabajo desde el Sánchez Rumoroso.
2: Así es, dice Rodrigo Araya Santander. Si Monito Rojas tiene chapa de crack, a cuidarlo y a darle oportunidades. Fernando Peñalí dice, muchos puntos bajos en general, faltan refuerzos, un generador de fútbol, dice Fernando Peña y Lillo. Roger Montesinos, pasan los dos primeros, una pincelada, ¿cómo es la cosa? Dice Roger Montesinos, por la Copa Chile, que claro, pasó Coquimbo y Deportes Iquique. Ezequiel Martínez, el triunfo no fue solo lo bueno, ver tantos jugadores de casa me llena de satisfacción, aguante los Piratas de las inferiores, ahora vamos por el clásico. Rolando Torres dice, gusto a poco, sigue faltando el 10, Pablo Rodríguez dio el pase a gol a Monito Rojas. Rodrigo Olmos Santander, Coquimbo gana la Copa de la Liga, tiene que hacer jugar más juveniles en el campeonato.
1: Bien, la fotografía ahí, Cachovera.
0: Qué linda fotografía ahí, la familia del Monito Rojas, con toda la familia ahí, seguramente.
1: ¿Sabe que está? Había errado la información. Y aquí me acaban de corroborar que el papá estaba acá en el estadio.
0: Ah, por eso, estaba escuchando, sí, porque debe ser el que está ahí con él.
2: Claro.
0: ¿Eh? Debe ser el que está con él ahí sacándose la foto, exactamente.
1: Oscar Rojas, exjugador profesional, exjugador de Deportes La Serena, padre de el Monito Rojas, que hoy día
0: también le decían Monito.
1: Sí, pues. que hizo este golazo y que marcó este triunfo de Coquimbo Unido por 1-0. Así que ahí vemos esta fotografía entonces enmarcada con la familia cuando ya se está yendo todo el Sánchez, perdón, se está yendo ya prácticamente todo el público del Sánchez.
0: Ahí viene Caputo. Rumoroso. Ahí viene Caputo.
1: Va a hablar Caputo, parece, ¿no?
0: Pero así es.
1: No sé si va a alcanzar a salir las imágenes, a ver que va a quedar solamente grabado. Parece que terminando ya la transmisión. No, ahora van a volver, a ver.
2: A ver, Gato. Vistazo deportivo.
3: Coquimbán. Estos son números, las estadísticas.
1: No, ya terminó ya.
0: No, sí, ahí seguramente van a volver, están pasando la estadística y se va el último de el ganador del premio Fishing Peñuela, se va caminando ahí el Monito Rojas hacia los camarines, después de este debut soñado desde el primer minuto. Recordemos que había jugado ya en Iquique, pero desde el primer minuto jugando de titular en el Sánchez Rumoroso y despachándose un tremendo gol, uno de los mejores goles de Coquimbo en el año. Me parece que cuando hagamos la repasada de goles del año, este va a estar uno ahí seguramente en el podio, porque le pegó, pero una técnica impresionante para pegarle a la pelota y la clavó arriba en el ángulo, nada que hacer el arquero Saracho.
1: Sí, rápidamente te repaso los goleadores de la Copa Chile que tiene Coquimbo Unido. Tiene a Gino Alfaro, Pablo Rodríguez, Lucas Prato, Cornejo y Joaquín Rojas, todos con un gol. Y el goleador es el Tigre Rivero, que tiene 3 goles. Eso es por lo menos en la Copa Chile, también todos aportando con su granito de arena en este torneo de la Copa Chile. Terminó también en Iquique, don Richard.
2: Sí, así es. Dame un segundito que se dio vuelta el teléfono acá.
1: Pero 2-1.
0: 3-1. 3-1. 3-1 terminó y con esto sí, Coquimbo puntero entonces. Y va a jugar con Cobreloa entonces la próxima fase. Esto va a ser allá por octubre, ¿no?
1: No, fines de septiembre.
0: Fines de septiembre.
1: Ya. Recordemos que en septiembre Coquimbo juega con la U el día 5, el sábado 5. Después el sábado 13 tiene que ir al Salvador. Después vienen las fiestas patrias y luego vienen 2 semanitas libres hasta el 11 de octubre que juega nuevamente de local con Colo Colo en el Sánchez Rumoroso por el campeonato. Entonces,
0: ¿y el partido suspendido con la U de Conce?
1: No está definido aún la fecha. Pero hay que buscar ahí quizá a mitad de semana. Pero a fines de septiembre, según el calendario, se debiese jugar esta llave de octavo de final. Entonces, el grupo A quedó Coquimbo con 12, Iquique con 11, Limache eliminado con 8, Arica con 1 punto. Iquique entonces Coquimbo puntero enfrentaría al segundo del grupo C, grupo que ya está cerrado, que sería Cobreloa, partidos de ida y vuelta, e Iquique, que fue el segundo, entonces enfrenta a Deportes Antofagasta. Esos son los cruces de octavo de final.
0: Primero allá y la revancha acá.
1: Exacto, primero en Calama, luego en el Sánchez Rumoroso. Ya, nos vamos, capitán. Mañana tenemos información, todo desde programa de estudio 20-30 horas con el Guti, con Barba Negra, programa... con mixtura, un poco de lo que pasó hoy y ya metiéndonos en una nueva versión del clásico. Cachovera, como siempre, un gusto.
0: Así es, bueno, nos vemos mañana, nos escuchamos y nos vemos mañana entonces desde los estudios centrales de Pisco FM, nuestro vistazo deportivo ahí desde el edificio Arenas.
1: Muy bien, Nos vamos, por mi parte también, un abrazo grande a todos, gracias Gattuso, a todos los que nos acompañaron también en el día de hoy en la transmisión del fútbol desde acá, desde el puerto de Coquimbo. Fue triunfo de Coquimbo 1-0 sobre San Marcos de Arica. Don Richard, que esté muy bien.
2: Muchas gracias, Pablete.
1: Saludo a su familia.
2: En su nombre, muchas gracias, sí, saludar a la señora Jovina Godoy Castillo, un abrazo, un besito grande a la amita Jovina, también al gran Tatita, a Raúl Armando Cornejo Cuitiño y el gran Sebastián. Un abrazo gigante para todos ellos. Somos Vistazo Deportivo, Copa Chile 2026, lo ganó el Barbón, lo ganó Coquimbo Unido por 1-0. El gran Gattuso que lo puso ahí en el aire. Sí, y sí, ya mañana, a contar de las 20:30 horas, seguimos con nuestro Vistazo Deportivo en Estudios Centrales.
1: Muy bien, que estén todos muy bien, que es la sintonía, buena música de Radio Pisco. Volvemos mañana al programa Estudio y el sábado desde las 4 de la tarde al aire Vistazo Deportivo para una nueva versión del clásico entre Coquimbo Unido y Deportes La Serena. Que estén todos muy bien, muy buenas noches.

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0: Son las 0:27.
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0: Es la 1:29 a.m.
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1: Es la 1:00 a.m. y 57 minutos.
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0: Son las 2 de la madrugada y 28 minutos.
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1: Son las 3 de la madrugada y 57 minutos.
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1: Son las 4 de la madrugada y 27 minutos.

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1: Son las 6 de la mañana y 27 minutos.
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0: Son las 6 de la mañana y 56 minutos.
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0: 7 de la mañana y 58 minutos.
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1: Son las 8 de la mañana y 27 minutos.
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4: Hola, ¿qué tal? ¿Cómo están? Soy María Belén Araya y les doy la bienvenida a este informe de noticias donde hablaremos el anuncio en agenda de seguridad realizado por el presidente José Antonio Kast en cadena nacional, donde además destacó la aprobación de la ley de reconstrucción. Hablaremos además que crece la presión en el norte. Parlamentarios piden cerrar frontera con Bolivia ante tráfico de autos robados. Sabremos además de la encuesta mundial de tabaco. Un 23% de los jóvenes de entre 13 y 15 años ha probado cigarrillos al menos una vez en la vida.
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4: El presidente José Antonio Kast afirmó que la aprobación de la Ley de Reconstrucción Nacional, también conocida como la Mega Reforma, marca el inicio de una nueva etapa para el país. Destacó que la iniciativa busca impulsar la inversión, el empleo, el crecimiento económico y apoyar la reconstrucción en las zonas afectadas por los incendios.
5: Ayer hemos dado un paso gigantesco hacia un mejor futuro para todos. El Congreso Nacional, luego de 4 meses de análisis, debate democrático y aporte de los distintos sectores, ha aprobado y despachado la Ley de Reconstrucción Nacional y Desarrollo Económico y Social. Esta reforma es uno de los cuerpos legislativos más importantes que se haya aprobado en los últimos 30 años. Abre una nueva etapa para el progreso de Chile.
4: En materia de seguridad anunció una agenda con más de 30 proyectos.

0: mando de un plan operativo ordenado en tres ejes: prevención, recuperación del control territorial y fortalecimiento institucional. Hoy damos un paso adicional para recuperar la seguridad en nuestro país. Perseguir sin descanso. He instruido al ministro de Seguridad, Martín Arrau, para que junto al Congreso saquen adelante esta agenda contra el crimen organizado y el terrorismo ACOT en el menor tiempo posible.
1: Finalmente, CAST abordó los efectos de los recientes temporales y aseguró que el gobierno mantendrá el apoyo a las familias afectadas. Reiteró que las prioridades de su administración seguirán siendo la seguridad, la economía y el empleo, comprometiendo a avanzar en ambas agendas durante los próximos meses.
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1: La Comisión de Vivienda y Urbanismo de la Cámara de Diputados presentó el proyecto que modifica la popularmente conocida Ley del Mono, que está enfatizada en la regularización de las viviendas autoconstruidas. Los detalles los trae Ornella Mellado.
5: La Comisión de Vivienda avanza en un proyecto para modificar la Ley 20.898, conocida popularmente como Ley del Mono. Esta iniciativa pretende que más personas puedan regularizar las construcciones informales que mantienen en sus hogares, explica el diputado Javier Muñoz, integrante de la Comisión de Vivienda y Urbanismo.
6: Los principales aspectos de este proyecto radican en

0: 2025, es decir, todas las familias, por ejemplo, que invirtieron su 10% de los retiros durante la pandemia de las AFP y lo invirtieron en ampliar su vivienda, en mejorar su vivienda, van a poder regularizar estas conforme a este proyecto de ley.
1: En detalle, la comisión extendió el plazo de la normativa hasta el 31 de diciembre de 2029. Esta medida está dirigida a propietarios de viviendas construidas antes del 28 de noviembre del 2025 que no cuenten con la recepción definitiva, total o parcial. Los cambios que se estudian son elevar de 1.000 a 2.000 UF el avalúo fiscal máximo para acogerse al régimen de autorización de regularización. Y ojo, porque estas medidas no se aplicarán a viviendas beneficiadas con subsidios del MINBU. La modificación del proyecto espera la votación de la Cámara Baja con el fin de ampliar plazos, el avalúo fiscal y la superficie máxima de las propiedades a regularizar.
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3: En Coronel, dos adolescentes fueron declarados culpables de homicidio calificado tras asesinar por la espalda a un joven en Playa Blanca en 2024. Los menores arriesgan 10 años de internación en régimen cerrado.
2: La región de Antofagasta.
3: El gobierno regional de Antofagasta alcanzó un 90,4% en transparencia activa, aunque persisten falencias al informar con claridad sobre el uso de los recursos del royalty minero.

cada tres adolescentes chilenos entre 13 y 15 años reconoce haber usado un vapeador alguna vez, mientras que un 14,8% declaró haber consumido cigarrillos electrónicos con nicotina durante el último mes. Los datos corresponden a la encuesta mundial de tabaco en jóvenes aplicada por el Ministerio de Salud junto a la Organización Panamericana de la Salud en más de 7

0: 3.000 estudiantes de las 16 regiones del país. Al respecto, la ministra de Salud, Mai Chomalí, calificó las cifras como alarmantes y sostuvo que existe una baja percepción del riesgo asociado a los vapeadores.
1: Que los niños tengan acceso en el comercio lícito a los cigarrillos es algo que debería ser cero. Y las sanciones no están suficientemente rigurosas como para que las personas no se atrevan a vender, porque ahora les dicen no vendan, pero están vendiendo, o sea, no cabe ninguna duda. Pero el otro 70% de los niños está adquiriendo o está accediendo a los cigarrillos en otros métodos también, o sea, comercio ilícito, internet, sus propios padres, sus amigos, etcétera. O sea, no solamente tenemos que preocuparnos del acceso al comercio ilícito.
0: El estudio también muestra que un 23,3% de los adolescentes ha fumado cigarrillos tradicionales alguna vez y que un 9,3% es fumador actual. Sin embargo, las autoridades advierten que el mayor cambio está en el rápido avance del vapeo como puerta de entrada al consumo de nicotina. Especialistas advirtieron que estos dispositivos contienen nicotina, solventes y metales que pueden afectar el desarrollo cerebral de los adolescentes, además de aumentar significativamente la probabilidad de convertirse en fumadores en la adultez. Frente a este escenario, el Ministerio de Salud anunció que buscará mantener esta medición en el tiempo y reforzar las políticas de prevención y fiscalización para disminuir el consumo de tabaco y vapeadores entre niños y jóvenes. Diputados y diputadas de distintos sectores solicitaron al Ejecutivo el cierre temporal de la frontera con Bolivia ante el continuo tráfico de vehículos robados en el norte del país. Denunciaron la ineficiencia de los controles actuales y exigieron la creación de una política fronteriza. Aury Morales con el informe.
2: Diputados y diputadas de distintos sectores solicitaron al gobierno el cierre temporal de fronteras con Bolivia, debido al alarmante incremento en el robo de vehículos en las regiones del norte del país, los cuales posteriormente son trasladados y comercializados de forma ilegal en territorio boliviano. Al referirse a la efectividad de las acciones vigentes, el parlamentario Sebastián Videla fue enfático en criticar el despliegue del Ejecutivo, señalando que se supone que existe un escudo fronterizo y medidas de seguridad, pero siguen robándose vehículos todos los días.
3: Quiero solicitar el cierre de frontera de Chile con Bolivia hasta que esto se pueda regularizar. Acá se supone que está el escudo fronterizo, se supone que hay seguridad en la frontera, pero siguen robándose los vehículos todos los días. Esto ha aumentado considerablemente.
2: Por su parte, el diputado Luis Maya advirtió que los delincuentes continúan sustrayendo tanto autos particulares como camiones en ciudades como Arica, Iquique y Antofagasta. Asimismo, cuestionó que la zanja de 30 kilómetros y el plan de resguardo actual hayan resultado insuficientes para frenar el paso ilegal de personas y bienes. Ante este escenario, los parlamentarios instaron al Ejecutivo a implementar medidas drásticas de carácter permanente, entre las que destacan la creación de una policía fronteriza especializada y el fortalecimiento de la fiscalización.
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0: El Servicio de Biodiversidad y Áreas Protegidas firmó en Valdivia convenios con la UACH y varias ONGs para fortalecer la protección del patrimonio natural y la gestión ambiental. Y hasta acá dejamos el resumen de noticias. Nos volvemos a encontrar en una próxima edición. Que esté muy bien.
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1: Son las 8:53.
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3: Avanzando a toda velocidad en este jueves 6 de agosto. Por supuesto, desde Pisco Elqui para toda la región de Coquimbo. Ustedes están en la sintonía de El Sabor de la Mañana por Radio Pisco FM. Suban el volumen porque se viene una tanda con la música que te hace mover los pies y alegrar la jornada. 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Seguimos avanzando con nuestra música hasta el mediodía. Somos Radio Pisco FM y El Sabor de la Mañana. Les acompañamos en un ratito más, obviamente también vamos a estar revisando las informaciones que nos prepara Roberto González. Noticias de interés regional para todos y cada uno de ustedes. Aprovecho la oportunidad también de saludar a quienes se acompañan a través de nuestra señal de internet piscofm.cl para todo el resto de la región, el país y el mundo mundial. Hoy es jueves 6 de agosto y nosotros continuamos compartiendo El Sabor de la Mañana. Muy buenos invitados musicales para esta jornada.

seguimos compartiendo la mejor energía de la mañana en el sabor de la mañana por Radio Pisco FM. La buena música y la grata compañía continúan en Radio Pisco FM. Porque tu mañana tiene ritmo, alegría y la mejor compañía en Pisco FM y su red de emisoras. Continuamos contigo, llenando tu día de buena música, conversación y buena onda. No te despegues, porque lo mejor de la mañana sigue aquí en Radio Pisco FM. En este día jueves 6 de agosto hasta el mediodía, la mejor música, nuestra amistad y toda la energía del mágico Valle de Elqui y en forma muy pero muy especial de Pisco Elqui. Continuamos con estas canciones preparadas para...

En nuestra reunión diaria, como hoy jueves 6 de agosto, estamos compartiendo con ustedes desde Pisco El Chi, el sabor de la mañana. Quiero comentarles que cada día iniciamos nuestro recorrido musical por todo el espectro sonoro y las canciones que usted más recuerda, por supuesto que las tenemos para usted. En Radio Pisco FM nos encanta formar parte de su día. Somos el sabor de la mañana, día a día, más cerca de usted. Para quienes hoy están de cumpleaños, aniversario de matrimonio, les deseamos en este día un día pleno. Cada día sumamos más y más auditores y les damos la más cordial bienvenida a nuestra programación y les invitamos a quedarse con nosotros en esta gran familia que se llama Pisco FM. Sigamos disfrutando de tu día en Pisco FM. Tenemos nuestro WhatsApp activo, más 569-4533-7138. Se lo voy a reiterar. Más 569-4533-7138. Radio Pisco FM y el sabor de la mañana. Lo que te gusta escuchar.

0: Son las 9 de la mañana y 28 minutos.
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1: Para nosotros es un gusto enorme, escúchelo bien, una grata misión acompañarles mientras trabajas, caminas o te tomas un buen café a esta hora. Transmitiendo desde Pisco Elqui para todo Elqui, Limarí y Choapa. Estamos felices, sí, estamos felices de compartir este día con ustedes. 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Cuéntanos desde qué punto de la región nos estás escuchando hoy. Y escríbanos y súmate al sabor de la mañana. Más 569-45-337138. Tenemos el pulso también de las noticias y en un ratito más le damos la mirada a la información. Vamos a continuar compartiendo en esta jornada de jueves 6 de agosto el sabor de la mañana a través de la extensa red de emisoras Pisco FM.

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todo lo mejor de lo nuestro. Les acompañamos desde Pisco, el que a través de la extensa red de emisoras Pisco FM y El Sabor de la Mañana. 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
1: Las 10 de la mañana, en punto.
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0: las 10 de la mañana y 3 minutos.
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actualizamos las noticias más importantes de la jornada de hoy jueves 6 de agosto. Reconstrucción tras las lluvias, Coquimbo compromete 6.700 millones de pesos. El municipio de Coquimbo y el gobierno regional coordinaron un plan de acción acelerado para hacer frente a los severos daños del reciente sistema frontal. La comuna Puerto anunció la inyección de más de 6.700 millones de pesos propios, priorizando la reparación de conectividad vial, obras de evacuación de aguas lluvias y la atención urgente de 10 socavones críticos detectados en sectores como Tierras Blancas. 18.000 millones para caminos rurales. La Higuera encabeza la distribución. Tras el estado de catástrofe decretado por las lluvias, el Consejo Regional Core y el gobernador Cristóbal Julia confirmaron la distribución de 18.000 millones de pesos extraordinarios para las 15 comunas de la región. La comuna de Higuera lidera las asignaciones con más de 588 millones para la reparación de caminos devastados. En el desglose provincial, Elqui concentra el 39,8% de los fondos, Limarí el 36,7% y Choapa el 23,5%. Debate sobre el uso del suelo en La Serena y Coquimbo. A raíz de las inundaciones y emergencias registradas en la conurbación, las autoridades y expertos evaluaron modificaciones a los planes reguladores de La Serena y Coquimbo, aunque un estudio identificó 88 hectáreas urbanizadas. Se busca también restringir construcciones en áreas de riesgo de aluvión y con infraestructura insuficiente para evacuación de aguas, resguardando la seguridad de todos los vecinos. Polémica por financiamiento municipal y el Fondo Común. La aprobación del mecanismo de compensación de la mega reforma nacional generó reacciones contundentes en los alcaldes de la zona, mientras el alcalde de Coquimbo, Limanucheri, criticó que la fórmula aprobada beneficie en mayor medida a las comunas con más ingresos. En vez de fortalecer el Fondo Común Municipal, desde La Serena llamaron a avanzar hacia una nueva ley de rentas municipales. Para este jueves, la cordillera de Elqui amaneció despejada con nubes, manteniendo un panorama térmico agradable en los valles. Pisco, Elqui y Vicuña, una máxima proyectada de 22 grados con nubosidad parcial por la tarde. Ovalle y Cumbarbalá, tarde templada con máximas cercanas a los 23 grados. En tanto, la conurbación La Serena-Coquimbo, sus costas, con neblina matinal, que dará paso a cielo parcial y una máxima de 18 grados. Todo en cuanto a informaciones, en cualquier momento la noticia que amerita ser conocida por todos nosotros. Les invito a continuar conectados con El Sabor de la Mañana en este jueves 6 de agosto. Gracias por informarse con nosotros.

la fuerza de nuestra gente y el trabajo de Agrícola El Cerrito, unimos a toda la región a través de Radio Pisco FM y su gran red de emisoras. Esto es El Sabor de la Mañana, tu punto de encuentro diario con la buena música y la amistad. Quédate con nosotros hasta el mediodía, porque el ambiente lo pones tú. Compartiendo y disfrutando buena música, recuerdos inolvidables, esos que encanta volver a escuchar, claro que sí. Somos El Sabor de la Mañana en Radio Pisco FM, una manera distinta de vivir las horas de la mañana, con sabor, con música, amistad y todo el cariño para usted. Vamos a estar hasta el mediodía compartiendo buena música. Continuamos con estos invitados musicales junto a nuestros buenos amigos de Agrícola El Cerrito.

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Y continuamos a esta hora con El Sabor de la Mañana en la extensa red de emisoras Pisco.

0: las 10 de la mañana y 27 minutos.
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0: Nos acompaña el sabor de la mañana en la red de emisoras Pisco FM. Hoy jueves 6 de agosto. Los invito a Andacollo. Claro que sí, vamos a revisar informaciones también de nuestro querido Andacollo. Programa entrega herramientas, capacitación y financiamiento para impulsar emprendimientos inclusivos en la comuna minera de Andacollo. Cerca de 24 emprendedoras y emprendedores participaron de la última clase de la Escuela de Emprendedores para Tutores y Personas con Discapacidad, iniciativa a cargo del Servicio Nacional de la Discapacidad, el SINADIS, articulada a través del municipio andacollino, junto a la Oficina de Discapacidad e Inclusión Social y financiada por el programa Zonas en Desarrollo del Gobierno Regional. Durante los 10 meses en formación, los y las participantes recibieron diversas capacitaciones y herramientas orientadas a fortalecer sus ideas de negocio y potenciar sus productos y servicios, abordando temáticas relacionadas con marketing, economía, desarrollo de marcas y otros conocimientos necesarios para el crecimiento de sus pequeños y medianos emprendimientos. Ya se va a cumplir casi un año desde que empezamos estos talleres, donde también los participantes recibieron un apoyo económico y del cual compraron y recibieron insumos para sus emprendimientos, que alcanzó a los 500,000 pesos por persona. Así que estamos muy contentos, agradecemos a SINADIS y al gobierno regional. Palabras de el director, o encargado, mejor dicho, de la Oficina de la Discapacidad e Inclusión Social, Alexi Cutorrufo. Consulado para la participante Mirta Guerrero, saludos para Mirta Andacollo, considero que estas instancias marcan un precedente importante para la formación de cada uno, comentando que estoy agradecida de todo, tanto en el apoyo económico como en el aprendizaje que tuvimos con todos los profesores que de a poquito nos enseñaron distintas cosas, porque ellos siempre estuvieron ahí apoyándonos y confiando en nosotros, al igual que la Oficina de la Discapacidad. En este mismo contexto, la encargada de control y gestión de finanzas de la consultora Escafandra, Patricia Cortés, detalló que parte del programa desarrollado en más de 80 talleres distribuidos con docentes a cargo de las distintas materias. El apoyo económico es entregarles herramientas e insumos para que ellos desarrollen el emprendimiento y puedan

después comercializar sus productos. Nos alegramos, pues, les enviamos un cariñoso saludo. Estoy mirando las fotografías elegantacoyino.cl, bastante caras conocidas ahí. Un abrazo cariñoso desde Pisco Elqui para mi querido Andacoyo, que nos escuchan a través de él. Sistema de internet, claro que sí, mirando la fotografía a través de piscofm.cl. Hasta el mediodía, más canciones para usted en este jueves 6 de agosto. Radio Pisco FM y su extensa red de emisoras junto al sabor de la mañana en el aire junto a usted.

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Uf, increíble. 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

Un gran saludo para toda nuestra querida región de Coquimbo, para nuestra querida audiencia. A esta hora, acompañamos con cariño a quienes nos escuchan en las provincias de Elqui, Limarí y Choapa, a través de la señal de Radio Pisco FM y nuestro programa El Sabor de la Mañana. Muchas gracias por permitirnos llegar cada día a sus hogares, a sus lugares de trabajo, a su vehículo y rincones de nuestra hermosa región. Su compañía y fidelidad son la inspiración, y de verdad se lo digo, ¿no?, que nos motiva a seguir compartiendo con ustedes cada día buena música, información, conversación y los recuerdos que unen generaciones. Reciban el afectuoso saludo de todo el equipo de Radio Pisco FM, deseándoles una excelente jornada llena de optimismo, bienestar y momentos especiales juntos a quienes más quieren. Continuamos compartiendo con ustedes El Sabor de la Mañana a través de la extensa red de emisoras Pisco FM en este día especial, en esta jornada especial donde la buena música se toma nuestro programa. 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
1: Las 10 de la mañana y 55 minutos.
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Continuamos avanzando en esta jornada de jueves 6 de agosto con el sabor de la mañana en la red de emisoras Pisco FM. La buena música que usted escucha está siendo programada por Guillermo Pizarro Carvajal. Me levanta el dedito, Guillermo. Las extensas precipitaciones que afectaron recientemente a la región de Coquimbo dejaron, como todos sabemos, múltiples consecuencias en distintos puntos del territorio. ¿Sabe qué? En Andacollo me cuentan, y lo leí también por ahí, cerca de la iglesia grande por la avenida Costanera, apareció con esto después del paso de la quebrada, ¿verdad? Aparecieron unos cimientos muy antiguos que datan de un antiguo puente que atravesaba obviamente la quebrada, según lo que me comentaban. En el Arrayán Costero, por acá por la comuna de La Serena, al norte de La Serena, la fuerza del agua no solo modificó el paisaje, sino que también permitió sacar a la luz una estructura patrimonial que permanecía oculta entre la vegetación desde hace décadas. Se trata de un antiguo puente de piedra de cantera, fechado, escuche bien, en 1926, que quedó al descubierto en el kilómetro 497, luego de que la activación de una quebrada removiera parte de la vegetación que lo cubría, y junto a él apareció una bóveda de cañón, una construcción formada por una sucesión de arcos que genera una especie de túnel y que permitió, escuche, el paso de las aguas sin provocar daños mayores. Lo llamativo es que pese a que varias familias llevan años viviendo en el sector, pocos conocían la existencia de esta obra. Además, la estructura resistió sin inconvenientes la bajada de la quebrada. ¿Qué le parece a usted? Desde 1926, ahí está, igualita, permitiendo también mantener la colectividad y evitando que los habitantes quedaran aislados. Don José Durán es vecino del sector desde hace más de una década. Relató que el descubrimiento comenzó por una observación realizada por su esposa, la señora Norma Campos. Pues mi señora, dice, quien leyó la fecha en el cemento. Ese número nos llenó de curiosidad y emoción, también comentó. Según explicó, inicialmente pensaron que se trataba de una simple alcantarilla, pero posteriormente comprendieron que estaban frente a una construcción mucho más relevante desde el punto de vista histórico y arquitectónico. Estoy mirando la fotografía y sí, pues, muy bien hecho, ¿eh? Un verdadero túnel con piedra de cantera espectacular. Permitió la conectividad también ahí en el Arrayán Costero. Saludos cordiales, nos escuchan a través del 91.5 en toda la conurbación La Serena Coquimbo. Dato curioso que quería compartir con ustedes. Vamos con más canciones, Guillermo, ¿le parece o no? Vamos con más canciones. Nuestros mejores invitados están cada día para cantarle a usted, para traerle buena música y acompañar sus labores en la casa, en la oficina, en el automóvil, en el campo, en la caleta de pescadores, en fin, donde usted se acompaña de nosotros. Tenemos estos invitados musicales en esta jornada del jueves 6 de agosto.

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Seguimos acompañándoles en una nueva jornada de El Sabor de la Mañana por Radio Pisco FM. Gracias por abrirnos las puertas de sus hogares, ¿no? De su lugar de trabajo, de su vehículo, para compartir juntos esta mañana llena de música, noticias, conversación y buena, pero buena compañía. Nuestro compromiso es estar junto a ustedes, llevando la esencia de nuestra tierra a cada rincón de la región de Coquimbo, con la cercanía y el cariño que nos caracteriza. No cambien la sintonía, porque aún tenemos mucho por compartir. Seguimos avanzando con la mejor música y toda la energía de El Sabor de la Mañana aquí en Radio Pisco FM, la voz que nace en Pisco Elqui y acompaña a

0: las 11 de la mañana y 28 minutos.
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Estamos presentando El Sabor de la Mañana hoy jueves 6 de agosto a través de la red de emisoras Pisco FM. Escuche bien esta noticia muy curiosa, es internacional, ¿eh? Un tribunal mexicano sentó un precedente inédito, escuche bien, en la protección animal al ordenar una pensión de alimentos para un perro. Lucas es un husky siberiano de 3 años, se convirtió en el primer canino del país, y me imagino también del planeta, ¿no?, en recibir este derecho tras el divorcio de sus dueños, según una resolución judicial en Villahermosa. Esto queda en el estado de Tabasco, en México, pues, ¿eh? La jueza dictaminó que el ex esposo deberá aportar mensualmente para la mantención de Lucas y compartir los gastos veterinarios. Este fallo reconoce que el animal debe mantenerse con un buen nivel de vida similar al que disfrutaba durante la convivencia familiar, conforme lo reportado por InfBay. La situación se originó luego de que los propietarios de Lucas pusieran fin a su matrimonio de 14 años. Tras la separación, el esposo se negó tanto a quedarse con el perro como a asumir responsabilidades sobre su cuidado. Ante esto, la dueña, identificada como Doña Blanquita, inició un proceso judicial para asegurar el bienestar de su mascota. La abogada Bellanila Andrea Hernández tomó el caso pro bono, buscando establecer un precedente legal en favor de los animales de compañía, argumentando que después de 10 meses la tramitación judicial falla a favor. Los perros y los gatos son denominados seres sintientes, los cuales tienen también derechos que están respaldados bajo nuestra Constitución, en el artículo primero constitucional de México, obviamente. Decíamos que después de 10 meses de tramitación judicial, la jueza resolvió que el ex esposo pagará una pensión mensual de 700 pesos mexicanos y va a contribuir a cubrir los gastos veterinarios de Lucas. Aunque esta suma solo representa la mitad del costo real de mantener a Husky, la decisión marca un significativo precedente y avance en la protección de los animales domésticos. ¿Qué le parece a usted? El caso de Luca podría abrir la puerta a futuras demandas similares en México, ¿no?, o en otros países. Este precedente permite que las mascotas adquiridas durante un matrimonio sean consideradas sujetos de protección en procesos de separación o divorcio. ¿Qué le parece a usted? Lo va a pensar dos veces, ¿no? Ya nos estamos acercando al mediodía de este jueves 6 de agosto. Me mira Guillermo Pizarro, ¿ah? ¿Cuántas mascotas tiene usted, Guillermo? ¿Ya? 2 gatos, un loro, y un perrito también. Ya, le va a salir complicado ahí. Más canciones, los últimos invitados a nuestra jornada de hoy, jueves 6 de agosto. Somos El Sabor de la Mañana en la red de emisoras Pisco FM.

0: Y de esta manera estamos finalizando el sabor de la mañana de hoy, jueves 6 de agosto. Muchas gracias por acompañarnos. Por acompañarnos una mañana más, ¿no? Así llegamos al final del sabor de la mañana por la señal de Radio Pisco FM. Gracias de corazón por su fiel sintonía y por ser la mejor compañía para arrancar el día con energía y buena vibra. Nos despedimos de la extensa red de emisoras Pisco FM en Picoel, Quipaiguano, Vicuña, La Higuera y Montepatria. Muchas gracias con Barbalay, Yapel, Salamanca, Cuncumel, Los Vilos, La Serena, Coquimbo, Tongoyo, Valle por la tremenda sintonía. La cita queda hecha, nos reencontramos mañana viernes a las 9 de la mañana para cerrar la semana como se debe, con la mejor música, información y todo el sabor que nos caracteriza. Que tengan un excelente día y jueves y un maravilloso resto del día. Estuvieron con ustedes en la programación de hoy Guillermo Pizarro Carvajal. Toda la buena música que usted escuchó de la mano de nuestro querido Guillermo Pizarro. Raúl Murizaga estuvo en la edición técnica, en la puesta en el aire. Roberto González en la redacción de las noticias y Julio Avilés en la producción general. 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Les invito cordialmente para mañana viernes 7, San Cayetano y Santa Nadia. Estaba mirando el calendario también. Muy bien, pues, un millón de gracias por la sintonía. Quédese con nosotros, ya viene mediodía con el folclore junto a Guillermo Pizarro Carvajal. Se cambia de estudio y nos lleva la buena música chilena para todos los días, los 365 días. Que esté muy bien, un abrazo cariñoso. Sigan en la sintonía de Radio Pisco FM. Nos escuchamos mañana. Chao, chao.
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2: Las 11 de la mañana y 58 minutos.
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3: Muy buenas tardes, ¿cómo están? Bienvenidas, bienvenidos a un programa más de Mediodía con el folclore. Hoy 6 de agosto, día que el santoral católico celebra la transformación del Señor. Aquí está comenzando un programa más de Mediodía con el Folclor, de 12 a 12 y media, con lo más destacado y lo mejor de nuestra música nacional. Bienvenidos a Mediodía con el Folclor.

De 12 a 12 y media, usted ya lo sabe. 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

Es mediodía con el folclor. Hoy, 6 de agosto, día en que el santoral católico recuerda la transformación del Señor. Continuamos con más de nuestra música nacional.

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0: Y de esta forma estamos llegando al final de un programa más de Mediodía con el Folclore. Hoy, 6 de agosto. Reiterando nuestros saludos para quienes hoy se encuentran de cumpleaños. Muchísimas felicidades. Nos encontramos mañana con un programa similar. Que tenga una excelente jornada. Muy buenas tardes. Hasta siempre, amigas y amigos.
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1: Las 12 horas y 57 minutos.
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4: ¿Qué tal? ¿Cómo están? Les saluda Carlos Maturana. Les doy la bienvenida a esta nueva edición de noticias, donde sabremos del informe de la OCDE que da cuenta que jóvenes chilenos de 15 años son quienes más tiempo pasan en redes sociales. Sabremos de los anuncios del presidente José Antonio Kast en materia de seguridad. En el Congreso hay posturas divididas. Hablaremos de la investigación de oficio de fiscalía tras telefonazo de alcaldesa de La Cruz, donde cuestiona hallazgo de marihuana.
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4: La Comisión de Hacienda aprobó los 3 vetos ingresados por el Ejecutivo al proyecto de reconstrucción nacional. Desde el Ejecutivo se mostraron muy contentos con los resultados. Ornella Mellado con el informe.
5: Lo adelantábamos ayer. La Comisión de Hacienda de la Cámara de Diputados y Diputadas aprobó los 3 vetos ingresados por el Gobierno al proyecto de reconstrucción nacional. Sobre esto habló el ministro de Hacienda, Jorge Quirós.
6: Y por lo tanto quedó bastante claro que, si bien la motivación detrás de estas iniciativas fue parecer correcta, en la práctica cada una de ellas genera resultados más bien adversos y contraproducentes, y en tal sentido celebramos la aprobación de 10 contra 3, digamos, 10 a favor, 3 opuestos a los 3 vetos propuestos por el Ejecutivo.
5: En detalle, los vetos aprobados son el fin del anatocismo, la eliminación del olvido financiero y las excepciones para el pago a 30 días para las pymes, algo que desde la oposición cuestiona. De hecho, el diputado del PS, Daniel Manucheri, se refirió a las repercusiones de aprobar estos vetos.
7: Yo no sé si de verdad los 2.500 pesos de los pañales valían el aprobar esta mega reforma, el rechazar el olvido financiero, el darle un portazo a los endeudados. Eso es algo que el PDG va a tener que explicarle a los chilenos, si valía la pena o no valía la pena por estos 2.500 pesos de los pañales para un grupo reducido de gente, el afectar materias tan importantes como hoy día era el olvido financiero, que es ir en ayuda de la gente que está endeudada, que tiene deuda, que no es justo a la gente que se le persiga por deuda de hace 25 años.
5: Ahora el cronograma del proyecto denominado Mega Reforma está en su recta final para quedar en condiciones de ser promulgada. Los vetos se discutirán el próximo lunes 10 de agosto en la Cámara de Diputados y Diputadas, para luego tener su votación definitiva en la Sala del Senado en la jornada del martes.
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4: Un informe de la OCDE reveló que los jóvenes chilenos de 15 años son quienes pasan más tiempo en redes sociales, promediando alrededor de 45 horas semanales. Esto, según expertos y expertas, puede afectar a la salud mental. Javier Vera, con el informe.
10: Un informe de la Organización para la Cooperación y el Desarrollo Económico, OCDE, reveló que los jóvenes chilenos de 15 años son quienes pasan más tiempo en redes sociales. Son alrededor de 45 horas semanales las que dedican los adolescentes a estas plataformas, influyendo en su bienestar y el rendimiento académico. Además, el informe detalla que el 95% de los estudiantes se informa por redes sociales y el 88% reporta comunicarse o compartir contenido a diario en estas plataformas. La psicóloga infanto-juvenil de la Clínica Universidad de los Andes, Susana Sarabia, explicó los efectos que trae esta rutina.
3: Un aspecto también importante es lo que tiene que ver con la comparación social, ya que las redes sociales muchas veces se muestran estereotipos o ideales de belleza en una etapa en donde la autoestima suele ser fluctuante, en donde los adolescentes buscan pertenencia, y entendiendo esta vulnerabilidad, eso puede influir en que, por ejemplo, los adolescentes puedan tener mayores niveles de insatisfacción corporal, mayores niveles de comparación, esta sensación muchas veces de no ser suficiente o no pertenecer.
10: Dentro de los otros países que fueron parte del estudio, Chile se posiciona en primer lugar, pese a que existe una prohibición del uso de teléfonos móviles en las escuelas. En contraparte, Japón es el país donde los jóvenes pasan menos tiempo en redes sociales, con un promedio inferior a las 26 horas. Otro detalle particular es acerca del tiempo que los jóvenes pasan comunicándose entre ellos a través de las plataformas, ya que el 20% de los adolescentes pasan al menos 5 horas compartiendo contenido digital durante la semana.
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4: La región de Ñuble registra un superávit de precipitaciones del 13,8% y una importante recuperación en ríos y embalses. Pese al aumento en las lluvias, la zona mantiene un déficit del 19% en acumulación de nieve.
2: La región de Arica y Parinacota.
4: Un ciudadano venezolano falleció en el sector Cerro Chuño, en Arica, tras recibir una descarga eléctrica y caer desde la altura mientras sustraía cableado de cobre. La PDI investiga el hecho.
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4: Correos e informes internos revelaron el reparto de cargos por militancia en el CERNAC de Arica, omitiendo la revisión de antecedentes y contratando a una funcionaria con historial por tráfico de drogas. Auri Morales con la nota.
14: Las gestiones para incorporar personas en el organismo mediante criterios de militancia política y sin la exigencia de filtros preventivos de antecedentes salió a la luz en la Dirección Regional del CERNAC en Arica y Parinacota. El origen del conflicto se encuentra en los acuerdos para llenar vacantes del servicio. Documentos e intercambio de correos revelaron que desde la Dirección Regional del CERNAC se solicitó incorporación de profesionales vinculados a partidos políticos, especialmente de Renovación Nacional y del Partido Republicano. El director regional subrogante del servicio, Marcos Oviedo, dejó en constancia en comunicaciones internas sobre entrevistas realizadas a militantes sugeridos por los partidos para ocupar los puestos, sin contar con los conocimientos técnicos sobre sus trayectorias. El problema escala aún más, ya que, a través de esta modalidad, ingresó la asistente social Evelyn Milos Cáceres, quien fue detenida en 2017 en Tacna por transportar 47 kilos de marihuana. El exgobernador de Arica y diputado jefe de la bancada de Democracia Cristiana, Jorge Díaz, solicitó la renuncia del director regional subrogante del CERNAC.
15: Tras lo ocurrido a la Seremia de Salud, hoy conocemos nuevos antecedentes que involucran al CERNAC y a la Seremia de Economía. Existe un correo electrónico del director regional subrogante del CERNAC informando a la Seremia de Economía de Arica sobre un proceso de contratación que hoy está bajo cuestionamiento y que terminó con la contratación de una persona vinculada a un caso de narcotráfico en Tacna. La pregunta es clara. ¿Qué hizo la Seremia con esa información? Si conocía estos antecedentes y no actuó, no puede seguir representando al gobierno. Por eso exigimos la renuncia inmediata de la Seremia de Economía y del director regional subrogante del CERNAC.
14: Desde el CERNAC salieron al paso de los cuestionamientos y argumentaron que no se le solicitó certificado de antecedentes penales a Evelyn Milos porque provenía de una repartición previa desde el INJU, asumiendo una continuidad de funciones dentro de instituciones estatales.
4: Finalmente, el Senado despachó a ley el proyecto de reconstrucción nacional y el desarrollo económico social, también denominado proyecto de mega reforma o ley miscelánea, luego que el Senado aprobara con 27 votos a favor la última indicación pendiente. El nudo de la discusión legislativa se resolvió tras destrabar la fórmula de compensación fiscal para las municipalidades por la exención del pago de contribuciones a la primera vivienda para mayores de 65 años. Por parte de las alcaldías se mantienen con las críticas al financiamiento de los municipios, advirtiendo que la fórmula aprobada profundizará la desigualdad territorial. Así lo señala Camila Nieto, alcaldesa de Valparaíso.
16: Se está haciendo a las personas más pobres de nuestro país subvencionar las comodidades de aquellos que más tienen. Este proyecto es profundamente injusto y hay que decirlo. Y hay que decirlo porque el rol de los alcaldes y las alcaldesas es defender a nuestros vecinos y vecinas. 190 mil millones de pesos se va a gastar el Estado en cubrir este gustito ideológico, que sean el resto de los mortales, las otras 80 comunas del país, las que tengamos que subvencionarles con los vecinazos, con el IVA que pagamos en cada uno de los pasos que damos a diario en nuestro...
4: Ante los dichos de la oposición, la presidenta del Senado, Paulina Núñez, sostuvo que esta es una medida que beneficiará a todos los sectores, independiente de que les guste o no el plan de reconstrucción.
17: No se vota la invariabilidad. Hoy no se votan los recursos para las empresas. No estamos hablando de determinados impuestos a la primera categoría o al corporativo. Estamos hablando de, guste o no guste la fórmula, a mí me gusta, pero estamos hablando de recursos que van a ir directamente a todos los municipios, o derechamente estamos hablando de la pequeñez en la política, que es votar en contra de recursos que van directamente a las autoridades locales.
4: El núcleo central del proyecto busca impulsar la reactivación económica e incentivar la inversión privada a través de una reestructuración profunda del marco fiscal. Entre sus principales ejes destaca la rebaja del impuesto corporativo a las grandes empresas desde un 27 a un 23%, la reintegración total del sistema tributario, el establecimiento de mecanismos de invariabilidad tributaria para grandes proyectos de inversión y el beneficio de liberación de contribuciones de la primera vivienda para adultos mayores. Pese a despacharse en tiempo récord, la promulgación y publicación de la ley enfrentará al Ejecutivo, que ingresó 3 vetos presidenciales para suprimir indicaciones añadidas por la oposición relacionadas con el derecho al olvido financiero, la prohibición al cobro de intereses vencidos y el pago a 30 días para las pymes. En tanto, la oposición intentará colocar la última piedra de tope recurriendo al Tribunal Constitucional, donde buscarán impugnar materias relativas a la invariabilidad tributaria y disposiciones medioambientales.
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4: Vecinos reportaron la caída de nieve en diversos sectores rurales de Carahue, en la cordillera de la costa. El fenómeno se produjo debido al sistema frontal. Eso es todo por el momento. Nos encontramos en la siguiente edición de noticias.
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0: las 13 horas y 27 minutos.
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2: Las 13 horas y 56 minutos.
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0: las 14 horas y 28 minutos.
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1: Las 14 horas y 54 minutos.
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1: Las 15 horas y 58 minutos.
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0: las 16 horas y 59 minutos.
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6: ¿Cómo están, amigos, amigas? Bienvenidos y bienvenidas. Estamos comenzando el clásico, el A Toda Marcha, jornada de día jueves 6 de agosto del 2026. Muy contentos de estar nuevamente juntos, porque dentro de los próximos minutos revisar mucha información que tenemos por acá, la mejor música, tener una pauta programática hoy día increíble. Así que la invitación para que te quedes, para que estés con nosotros en este clásico. 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Muy bien, iniciando el programa así con buenas canciones, buena música, iniciando este programa que te va a acompañar con estos éxitos, la mejor música y mucha información. Vamos a las canciones, bienvenidos y bienvenidas.

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Oye, más de 45 horas a la semana. ¿Qué pasa con esto? No es el trabajo. Chile lidera el uso de las redes sociales entre los jóvenes de la OCDE. Un informe revela que los adolescentes chilenos de 15 años son quienes más tiempo pasan en estas plataformas entre los países del bloque. Un hábito asociado a un menor rendimiento académico. Claro, el uso de las redes sociales. Un informe de la OCDE entonces analizó cómo el uso de las redes sociales influye en el bienestar y el rendimiento académico de los jóvenes de 15 años, revelando que los adolescentes dedican en promedio 35 horas semanales a estas plataformas, superando el tiempo invertido en tareas escolares. 35 horas pasan a la semana, ¿ah?, en redes sociales los jóvenes. Y eso es una cifra muy, muy alta. 95% de los estudiantes informa que navega por redes sociales diariamente. 88% reporta comunicarse o compartir contenido en estas plataformas a diario. Dice también que un 97% de los estudiantes de 15 años en la OCDE tiene su propio smartphone. Y 34% de los estudiantes de la OCDE asiste a escuelas donde el uso de teléfonos móviles está prohibido. Entonces, es una situación muy adictiva de los jóvenes de hoy, ¿verdad? Esto de estar metidos ahí en las plataformas. Luego vamos a entregar otros números, detalles de esto que es una realidad acá en nuestro país. Y en eso sí, ¿eh?, somos campeones mundiales en el uso de redes sociales. Vamos a continuar con la música y luego regresamos aquí en El Clásico.

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1: Un gran lento escuchamos a esta hora. ¿Se acuerdan de la década del 90? Everything I do it for you. Aquí está Bryan Adams.

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1: Quiero contarte que un día como hoy, 6 de agosto, pero de 1994, Lisa Love y Nine Stories llegan al primer lugar de la revista Billboard con su éxito Stay, I Missed You. Tema que vamos a recordar. Un número uno del Billboard aquí en el clásico.

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0: las 17 horas y 59 minutos.
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4: Hoy estábamos hablando de las redes sociales, más de 45 horas a la semana invierten ahí los jóvenes en las redes sociales. Y claro, estaba revisando más datos donde el rendimiento académico, por ejemplo, es más alto entre quienes usan las redes de manera moderada, menos de 3 horas al día, mientras que tanto los no usuarios como los usuarios intensivos obtienen peores resultados. Claro, el uso intensivo se asocia también con una menor satisfacción con la vida y una imagen corporal más negativa, especialmente en las niñas. Japón es el país de la OCDE donde los jóvenes pasan menos tiempo en redes sociales, con un promedio de 26 horas semanales. Claro, y Chile, o sea, aquí Chile lo duplica. Es el país de la OCDE donde los jóvenes pasan más tiempo en redes sociales, que son un promedio que supera las 45 horas semanales, versus los jóvenes de Japón, que pasan 26 horas semanales. Parece que los jóvenes de Japón tienen más cosas que hacer, ¿no? Así están las cosas con respecto a las redes sociales. Yo creo que algo hay que hacer. Bueno, ya se ha empezado con algunos colegios donde se prohíbe el uso del celular, y yo creo que, claro, todo en exceso, como decíamos antiguamente, hace mal. Yo creo que las redes sociales también en exceso definitivamente no son buenas para nuestros hijos e hijas. Vamos a continuar con más canciones aquí en El Clásico, en la Toda Marcha.

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1: Son de dos artistas que nos acompañan a continuación. Escuchamos a Madonna y luego a Belanova. Estamos aquí en El Clásico.

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1: Revisando lo que pasó un día como hoy, 6 de agosto, en 1819, se crea el Cuerpo de Inválidos de Santiago, se le organiza en compañías de 120 y se les acuartela en el convento de San Francisco. En 1828 es aprobada por el Congreso la llamada Constitución Liberal. En 1828, redactada por don José Joaquín de Mora. En 1838 empieza en Ancón el desembarco de la expedición restauradora del Perú que mandaba el general don Manuel Bulnes. Vamos a 1949, un cóndor de pantalones arremangados y ojotas, bromista y fresco, aparece en las páginas de la revista OK, causando numerosas sonrisas y la inmediata aceptación de sus lectores. En ese entonces, Condorito, creación humorística del dibujante chileno René Ríos Botiguer, más conocido como Pepo. Ahí está todo lo ocurrido un día como hoy. Te lo contamos aquí en el clásico El A Toda Marcha.

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1: En la mañana del 6 de agosto del 2004, quiero contarte que Rick James fue encontrado muerto en su hogar en el complejo de apartamentos de Oakwood, en Los Ángeles, California, por su cuidador. Tenía 56 años cuando falleció. Rick James fue un reconocido cantautor y productor norteamericano nacido en Buffalo, Nueva York. El primero de febrero de 1948 fue de las figuras más recordadas de los años 80 gracias a su aporte de esquizofrenia al sonido soul, disco y funk. James murió de insuficiencia pulmonar e insuficiencia cardíaca agravada por las diversas condiciones de su salud: diabetes, accidente cerebrovascular, un marcapasos y un ataque al corazón previo. Lo recordamos aquí en el clásico con su música.

Oye, vamos a hablar de Condorito. ¿Quién no leyó? ¿Quién no tuvo estas revistas? ¿Sabes qué? Yo tengo una colección de revistas Condorito que todavía la tengo ahí donde mi papá, así que yo leía mucho el Condorito. Siempre me compraban la revista porque sabían que me gustaba. Bueno, un día como hoy, 6 de agosto de 1949, en los años en que la migración rural chocaba con la nueva realidad urbana, Condorito se enarboló como la representación gráfica del campesino pícaro y bromista que intenta sortear los reveses de la vida cotidiana a punta de ingenio. Claro, Condorito es un personaje hecho a la mezcla, entre una mezcla entre cóndor y un guaso chileno, en los años en la migración cultural. Claro, su creador fue René Ríos Botiguer. Pepo concibió a Condorito luego de ver las películas de Walt Disney, ambas de 1943, donde se caracterizaba a los países latinoamericanos como diferentes personajes de caricatura. Para Chile, Disney creó a Pedrito, un pequeño avión que fue bautizado en honor al presidente de ese entonces, Pedro Aguirre Cerda, ¿no? Condorito experimentó una paulatina transformación en las páginas de la revista OK. Ahí salía esta historieta desde su primera aparición en el número uno de la revista, publicado el 6 de agosto de 1949. Un día como hoy. La manta y el plumaje del cuello desaparecieron y su aspecto se fue volviendo cada vez más humano. El pico alargado se acortó y las facciones del rostro fueron redondeadas. Para 1955, fecha de la publicación del primer número de la revista Condorito, el personaje ya tenía su apariencia definitiva. ¿Ustedes tenían la revista Condorito? ¿La leyeron? ¿Sí? ¿Tienen su colección? Yo por ahí tengo varias revistas Condorito. Yo no sé si se vende el Condorito todavía. Lo vamos a averiguar. Yo creo que sí, ¿no? Debe haber algún ejemplar por ahí que se pueda comprar, pero es difícil ya verlos, por lo menos en las calles. Amigos, amigas, la historia de Condorito, y te lo contamos aquí en el clásico La Toda Marcha.

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0: característica que indica que nos retiramos. Muchas gracias por estar con nosotros. 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Muy bien, nos vamos. Gracias por la sintonía a todas las radios que estuvieron conectadas también con nosotros. Los invito mañana viernes, nuevo fin de semana, para compartir la mejor música juntos, aquí en el A Toda Marcha. Gracias por la sintonía, por el cariño. Que estén muy bien. Hasta mañana.
1: Las 18 horas y 59 minutos.
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1: Hola, ¿qué tal? ¿Cómo están? Les saluda Carlos Maturana. Les doy la bienvenida a esta nueva edición de noticias donde sabremos del anuario del Servicio Jesuita Migrante que advierte que migración se estabiliza y plantea desafíos de integración. Sabremos del Tribunal Constitucional que declaró admisibles requerimientos de la oposición contra ley de reconstrucción. Barberías, malls chinos y otros. Sabremos de la plataforma lanzada para denunciar negocios sospechosos.
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1: El Servicio Jesuita Migrantes presentó la séptima edición de su anuario de movilidad humana, donde concluye que el ingreso de personas migrantes a Chile muestra una estabilización luego del fuerte aumento registrado durante la última década. El informe sostiene que el fenómeno dejó de ser coyuntural y pasó a ser estructural. El estudio identifica 2014 como un punto de inflexión al ser el primer año en que el número de personas que ingresó al país superó al de quienes salieron. Tras un periodo de crecimiento sostenido hasta 2023, los datos de 2025 y 2026 reflejan una moderación en los flujos migratorios. El informe advierte además que la principal preocupación sigue siendo la informalidad laboral. Así lo mencionó Valesca Ureta, directora de la Fundación Servicio Jesuita a Migrantes.
3: Los datos muestran que si bien el ingreso irregular o el paso no habilitado no resuelve y no tiene un correlato en la informalidad. La informalidad ha ido subiendo y eso quiere decir que los procesos de integración a la sociedad de manera formal estamos al debe. Entonces, en ese sentido, todo el camino tiene que también orientarse a los procesos de integración en distintos ámbitos de la sociedad para que las personas migrantes puedan hacer su proyecto migratorio dentro del circuito social económico del país y podamos también resolver los temas que acarrea la informalidad.
1: Según el anuario, la población extranjera residente en Chile pasó de 700.000 personas en 2017 a 1.5 millones en 2024. Aunque las cifras continúan siendo elevadas, el Servicio Jesuita afirma que el crecimiento se ha estabilizado y que las políticas públicas deben enfocarse en la integración y la cohesión social. Durante la presentación también participaron autoridades e invitados. En la actividad, la ex candidata presidencial Evelyn Matthei cuestionó promesas de campaña relacionadas con migración.
4: La única forma de lograr que una integración buena es que de verdad a los que vinieron a delinquir los expulsemos lo más rápido posible. Obviamente que para los políticos que están en campaña esto es una sobrejuela. Es cosa de ser súper radical y decir los vamos a echar a todos y te ganan cualquier cantidad de votos porque eso es lo que quiere gran parte de la población. Ahora, eso finalmente es de una irresponsabilidad porque lo que tú estás creando ahí es una animadversión.
1: El anuario además señala que la región metropolitana concentra cerca del 60% de la población migrante residente en Chile. Le siguen las regiones de Antofagasta y Valparaíso, mientras que el Biobío aparece entre las zonas que han registrado un importante crecimiento de población extranjera en los últimos años.
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1: Autoridades lanzaron una plataforma que permitirá a todos los ciudadanos y ciudadanas denunciar establecimientos que presenten indicios de funcionamiento irregular. Además, presentaron los resultados del estudio Percepción sobre negocios de funcionamiento irregular, destacando las barberías y malls chinos como los más sospechosos. Javier Vera nos cuenta más en la siguiente nota.
6: La Cámara Nacional de Comercio y el Servicio de Impuestos Internos lanzaron la plataforma sinfachadas.cnc.cl, para denunciar a establecimientos cuyo funcionamiento genere sospechas de irregularidades. Y la plataforma puede ser utilizada por cualquier persona. Estefan Larenas, presidente de la Organización de Consumidores y Usuarios de Chile, nos explica acerca de los beneficios de la implementación para las personas.
7: Nosotros valoramos que existan plataformas sencillas y confidenciales para denunciar el comercio informal e ilícito, porque a los consumidores la formalidad no solamente es un asunto tributario, sino también quién vende, cuál es el origen del producto y hasta quién reclamar si este producto sale defectuoso. Cuando una compra no deja boleta ni permite identificar al proveedor, se dificulta, ¿verdad?, ejercer la garantía legal.
6: Además del lanzamiento, la CNC y el SI compartieron los resultados de la encuesta Percepción sobre Negocios de Funcionamiento Irregular, la que fue aplicada a 872 personas a lo largo de todo el país, y da muestra que un 68,8% de los consultados afirma haber sospechado de algún negocio en particular. En detalle, los rubros que generan mayor nivel de sospecha son, en primer lugar, las barberías, peluquerías y centros de estética concentran el mayor porcentaje de menciones con un 72,3%, seguidas por tiendas de importación o malls chinos, que tienen un 43,8% de las menciones. Las principales señales que despertaron alguna sospecha para las personas son, en primer lugar, con 63,1% la existencia de pocos clientes visibles y con 51,6% que no entreguen boletas o comprobantes.
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1: El Tribunal de Los Ángeles mantuvo la prisión preventiva para un ex carabinero condenado a 20 años por femicidio, parricidio y homicidio frustrado. La medida busca evitar el riesgo de fuga mientras la Corte Suprema resuelve la nulidad.
2: La región de Los Lagos.
1: La Fiscalía y la PDI detectaron por primera vez la presencia de los mapaches, facción del Tren de Aragua en Osorno. El operativo dejó 5 venezolanos detenidos en prisión preventiva por secuestro, armas y drogas.

0: El Tribunal Constitucional acogió a trámite y declaró admisibles 3 requerimientos impulsados por parlamentarios de oposición contra la Ley de Reconstrucción. La revisión se enfoca en aspectos tributarios y ambientales, fijándose audiencias públicas e intervenciones de las partes para la próxima semana. Auri Morales con la nota.
1: El Tribunal Constitucional acogió a trámite y declaró admisible los 3 requerimientos presentados por parlamentarios de la oposición en contra del proyecto de Ley de Reconstrucción. Tras subsanar observaciones formales planteadas la semana previa, el Pleno del organismo acogió de forma unánime avanzar en la revisión de fondo de las impugnaciones. Las acciones legales presentadas por diputados y senadores cuestionan 2 ejes clave de la iniciativa impulsada por el Ejecutivo. En específico, las reclamaciones apuntan a las normas referidas a la invariabilidad tributaria y a las modificaciones en materia ambiental relacionadas con la resolución de calificación ambiental. El senador independiente Karim Bianchi se refirió al respecto de esto.
2: Por tanto, firmé todos los requerimientos. Ahora será el Tribunal Constitucional quien en su trabajo tendrá que revisar esto. Me parece que los argumentos pueden ser sustentables. Yo lamento que los vetos que haya colocado el gobierno tengan directa relación con la economía doméstica, con la economía de la clase media, con la economía de las pymes, con el pago a 30 días, por ejemplo, con el tema del anatocismo, que es un abuso, de los cuales yo todo esto voté a favor porque creo que son medidas abusivas. Y eso, lamentablemente, el gobierno lo vetó.
1: Por otro lado, el senador Juan Luis Castro, jefe del Comité PS, PPD y Liberales, señaló que reciben con satisfacción la acogida a trámite y que esperan el fondo de la causa.
3: Recibimos con satisfacción la acogida a trámite de los requerimientos al Tribunal Constitucional sobre la megareforma. ¿Por qué? Porque la invariabilidad tributaria y la resolución de calificación ambiental, efectivamente, tal como viene en el proyecto de ley, despachado a ley, tienen vicios de la Carta Fundamental y, por lo tanto, esperaremos el fondo de la causa en los días que vienen para tener el resultado definitivo.
1: Tras esta resolución, el tribunal otorgó un plazo de 5 días corridos para que la Presidencia de la República, el Senado y la Cámara de Diputados presenten sus observaciones respecto a los puntos reclamados. Además, la magistratura fijó una audiencia pública para escuchar a organizaciones y terceros interesados. El proceso continuará con la audiencia de alegatos de las partes antes de la sentencia definitiva. En paralelo, sectores de la oposición evalúan la posibilidad de ingresar una cuarta ofensiva ante el organismo por las recientes compensaciones municipales aprobadas en la iniciativa.
0: El presidente José Antonio Kast anunció más de 30 proyectos de seguridad en cadena nacional, entre ellos la modificación a la ley antibarricadas y mayores atribuciones para carabineros y PDI. Pero ¿cómo funcionará todo este plan? Esto nos lo explica María Belén Araya en el siguiente informe.
4: El presidente José Antonio Kast anunció en cadena nacional un paquete de medidas en materia de seguridad pública, marcando un cambio en las prioridades del Ejecutivo tras la aprobación del plan de reconstrucción. La agenda deja atrás el foco económico para centrarse en el combate a la delincuencia mediante una serie de proyectos de ley y una reforma constitucional destinada a fortalecer el marco jurídico de las políticas de seguridad. La propuesta contempla una reforma constitucional que busca otorgar mayor respaldo legal a diversas iniciativas en seguridad pública. Entre sus principales puntos plantea la creación de un quinto estado de excepción constitucional acotado, pensado para enfrentar situaciones de grave alteración de la seguridad pública como fenómenos de crimen organizado o episodios de violencia delictual grave, sin necesidad de recurrir a las causales actuales del estado de emergencia. En paralelo, el Ejecutivo presentó 9 nuevos proyectos de ley y anunció que dará suma urgencia a otros 19 que ya se encuentran en tramitación en el Congreso, con el objetivo de que sean despachados antes de Navidad. Entre las nuevas iniciativas destacan una reforma a la ley antibarricadas que elimina el requisito de violencia, modificaciones a la seguridad fronteriza mediante la denominada Ley Frontera Cero, el cierre y destrucción de máquinas de azar ilegales, la incorporación de ADN para las policías y una mayor coordinación entre las fuerzas policiales y los servicios de salud para la destrucción de drogas. Además, el gobierno busca acelerar la discusión de proyectos que ya están en el Congreso, como las reglas del uso de fuerza, RUF, cuya tramitación permanece estancada desde hace más de 2 años, y la denominada Ley Naín Retamal 2.0, que recientemente avanzó desde la Comisión de Seguridad de la Cámara hacia la Sala. Desde la oposición, sin embargo, cuestionaron los anuncios calificándolos como mucho ruido y pocas nueces, al sostener que gran parte de las iniciativas ya estaban en trámite y criticar la ausencia de propuestas relacionadas con el levantamiento del secreto bancario.
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0: El concurso Araucanía en 100 palabras realizará un taller gratuito de escritura creativa para niños este 8 de agosto en Temuco. La iniciativa busca fomentar la lectura e impulsar la participación en el certamen regional. Eso es todo por el momento. Nos encontramos en la siguiente edición de noticias.
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0: 7:22 PM. En vivo desde Piscolqui para todos los amigos que se encuentran en la región de Coquimbo. Saludamos a cada uno de ellos. Y un abrazo también a cada uno de ellos. A los auditores que nos escuchan a través de la red de radioemisoras de la radio Pisco FM a lo largo de la región de Coquimbo. Saludamos a los amigos de Andacollo, a los amigos de Salamanca, a los amigos de Ovalle, a los amigos de Punitaqui, Combarbalá y Yapel, Montepatria, Los Vilos, La Higuera también, la gran ciudad de Coquimbo, La Serena y por supuesto alrededores. Saludamos a todos los amigos, un abrazo. Espero que ya estén naciendo las flores. Ya vamos a hablar con nuestro encargado del tiempo por el tema del nuevo frente que se viene, que ya apareciera y cualquier cosa es menor a lo que vivimos. Y por supuesto, a prepararnos. Ya. Pero prepararnos también en el tema futbolístico, en el tema de la información que le traemos hoy día a todos los amigos. Tenemos nuevamente la presencia de nuestro juvenil extraordinario, ya que el Mundial no lo lanzó estrella, nosotros estamos lanzando una estrella acá, con los comentarios asertivos, con esa memoria prácticamente de científica que tiene nuestro querido Baltasar. Aquí ya hablar, viene preparado con toda la información desde su mirada, desde la mirada de los niños. Y pasando de los niños, que también fue niño, que también fue un gran niño, buen hijo, por allá por los alorbes del Valle del Cochiguaz. ¿De dónde? Saludamos a don Nelson Julio Cortés. ¿Cómo está don Nelson Julio Cortés? Bienvenido.
1: Muy bien.
0: ¿De dónde viene usted, don Nelson Julio?
1: Nadie defiende la producción que hizo, pero
0: sí.
1: Yo soy nacido en Piscualqui.
0: ¿En Piscualqui? ¿En la Unión?
1: En el Baquedano.
0: En el Baquedano. Pero, sincerémonos, ¿en la Unión? ¿O en la Grea?
1: No, pues ya era.
0: Porque le avisamos a los amigos que este pueblo tenía tres nombres. Tuvo la Grea, después se llamó la Unión, y por el año 1936 le cambiaron el nombre a Piscualqui. No, diga la verdad.
1: ¿Dónde? Soy del 43. Ojalá hubieran sido todos los tiempos, ahí vamos a ver.
0: Ya, pero entonces en Piscolqui.
1: Sí, saludo para todos los que nos están escuchando. Y como ven, siempre se empieza con una sonrisa acá. Aunque siempre el perjudicado soy yo.
0: ¿Pero por qué, don Nelson Julio? No, don Nelson Julio, con mucho respeto.
1: Sabemos, no, tigre. Eso estamos, este programa.
0: Esto se hace.
1: Es muy entretenido.
0: Esto se hace, don Nelson Julio, para. La introducción se hace para que la gente entienda la inminencia que tenemos acá en el locutorio, ¿eh? Un hombre con historia, un hombre deportista, que ha tenido todos los cargos, ya tiene más cargos que la empresa de buses.
1: Lo de Cochihuahua fue por allá por el año 66. Todavía tengo alumnos allá y me reclaman por qué no estaba en la radio. Yo le dije, no, si también tengo que estar enfermo un tiempo.
0: Claro. Oiga, a propósito, hoy día estuvimos en una reunión y...
1: Sí, pues Sergio, para Sergio te recabo.
0: Y la presidenta de allá de Cochihuahua nos decía que estaba muy contenta porque es la única radio que llega ya a Cochihuá. Así que en este momento debe estar el amigo escuchándonos en Cochihuá. Un abrazo fraterno, ese hermoso valle de Cochihuá, a todos los vecinos, ¿eh? Aquí tiene su hijo insignia. Hay una calle que diría, un callejón podrían ponerle el nombre de Nelson Julio Cortés.
1: Había una piedra del guanaco que le querían cambiar el nombre.
0: No será mucho. No, ahí le puso mucho color, don Nelson Julio. Atención, amigos, si ustedes ven la piedra del guanaco con un nombre nuevo, cada vez que vaya a ver la piedra voy a acordar de ustedes. Ya, saludemos a todos los amigos de Cochihuá, con mucho cariño a todos los amigos de Cochihuá. Así que, hablando de eminencia también, nuestro prócer también aquí en vivo y en directo, don Juan Pizarro, ¿eh? Que también es parte de este... que estuvo ausente el otro día, pero aquí está nuevamente. ¿Cómo está don Juan Pizarro?
2: Hola, don Julio, ¿cómo está? Hola, Felipe, Baltasar. ¿Cómo está ahí? ¿Bien?
0: Está todo bien.
2: Eso. Bien. Partiendo este día, martes, con informaciones deportivas. que al parecer parece que esta semana reanudamos el fútbol a nivel Anfur.
0: Él lo vamos senior, a el primer punto, don Juan, lo vamos a
2: renovar, parece que esta semana, Dios quiera que así sea, para poder ir a entretenernos un rato y botar el estrés de todo lo que ha pasado.
0: Eso lo comentábamos el otro día, que antiguamente se jugaba con nieve, con lluvia, con lo que fuera. Y vamos con nuestro insigne, que hoy día viene con una camiseta. Le dimos la tarea de que nos trajera la información directa de... Esto me huele a abuelo. Me huele a abuelo, ¿ah? ¿Eh? ¿Cómo se llama su abuelo, Baltasar?
3: Jaime.
0: ¿Qué equipo le gusta a su abuelo?
3: Serena.
0: ¿Quién?
3: Serena.
0: ¿Y usted viene con la camiseta de...?
3: Serena.
0: Ya, ahí podríamos sacar ciertas conclusiones de... ¿Pero usted no era hincha de la U? ¿También?
3: Sí.
0: Ah, ya. Perfecto.
2: El sábado nos vamos.
0: ¿Y su padre es hincha de qué equipo? ¿Usted lo que parece?
3: De Colo Colo.
0: Ah. Ahí para que ustedes vayan cachando la influencia.
1: ¿Su mamá, hijo?
0: ¿Su mamá?
3: De la U.
0: Ah, ahí está.
1: Mira, está parejo.
0: Ahí está. Mira, quiere hablar. Bueno, saludamos a Felipe Guerrero, que está pero apabullado. ¿Cómo estáis, Felipe? Buenas.
4: Muy buenas tardes a todos los que están escuchando la radio. Muy buenas tardes a la gente acá en el panel. Un gusto nuevamente estar acá en la radio. Y traemos toda la información de los diferentes campeonatos, inclusive campeonato nacional. Antes de comenzar, Baltasar, también quería enviar un saludo, ¿cierto?
0: Adelantamos los saludos, ya, perfecto. Mande los saludos.
3: A mi compañero de curso, Danke.
0: Ah, ya.
4: Al perfecto. Dante, al famoso Fideo que le dicen. Un saludo. Que este fin de semana también vuelven a las canchas.
0: ¿Quién?
4: La escuela de fútbol.
0: Benjamin.
4: Los Benjamin.
0: Ah, ya, perfecto. Bueno, están mandando un saludo, ¿de dónde? El tiro, el 88.9. Me están escuchando por allá, ya nos van a decir de dónde, en qué parte de la región nos están escuchando, chiquillos. Le mandamos un saludo al tío Raúl, mándenle un saludo al tío Raúl, con mucho cariño. Que nos está escuchando a esta hora. No quiere, todavía no sabe qué. Oye, bueno, vamos a comenzar hablando sobre lo que se nos viene este fin de semana. Queremos avisarle, y aprovechamos a hacer este paréntesis en este programa, que estamos muy bien aquí en el Valle de Don Juan Pizarro, ¿eh? Hay una buena conectividad, hay buenas noticias con respecto a la Rayán. Tenemos ya 100% operativos los caminos. Las canchas están todas operativas. Me parece, ¿no? La Ortiga, ¿cómo está, don Juan?
2: Se está programando Anfur para esta semana en las diferentes canchas. Ortiga, Paihuano parece que también va. Va el Pozo, me parece que estaría jugando acá en el complejo en la tarde del domingo. Y Unión Pisco, no sé si irá a jugar con Peñarol, porque juegan en Peñarol y la cancha de esa estaba mala.
0: Ya, eso no se ha confirmado.
2: No se ha confirmado, no.
0: Pero el resto de los partidos están confirmados, que serían 4 partidos, ¿no es cierto? Tanto en primera y en segunda. Se jugaría entonces Anfur este fin de semana.
2: Claro, el domingo jugaría Estrella con Marquesa en Orcón. Alianza se traslada a Paihuano con Colo Colo. El Pozo, tengo entendido por hoy día que me lo confirmaron, de que parece que juega en la tarde aquí en el complejo con Huracán.
0: Ya.
2: Y el partido que está ahí
0: en veremos es de visita, ¿verdad? Para Unión Pisco.
2: Unión Pisco va de visita a Peñarol.
0: A Peñarol. Esperando que
4: yo creo que ese partido no se va a jugar.
2: Sí, yo pienso lo mismo también.
4: Pienso lo mismo. Con todo el desorden que Anfur, creo que no se puede jugar.
2: Claro. Está en malas condiciones.
0: Ya.
2: Yo creo que ese partido no se va a jugar.
0: Lo que hablábamos el otro día. Pues.
4: Está programado, pero...
0: Pero ahora hay que
4: ir. Pero también, claro, hay que ir a la realidad. Si de verdad que esa cancha estaba en muy malas condiciones.
2: Malas condiciones, sí, correcto.
0: Por eso te digo, hay que ver qué es lo que va a suceder, porque en realidad es un tema de que ya aquí queda la última fecha, los campeones están listos, tanto en senior, en primera, en segunda. Y si hay que definir algunos puestos para el regional, que también.
4: O para no la sabe, copa, no para sabe, el trofeo, quizás.
0: Espérate, es y no vamos a saber qué ocurra con el resto de este invierno-primavera. Con respecto a las canchas de Novalle, que deben tener también drama, entonces vamos a ver, ya.
1: Y las de Serena también.
0: Absolutamente, la de Islón.
1: La de los pueblos, Islón.
0: Sí, mandémosle un saludo y un abrazo a la gente de Islón.
4: Sí, pues justamente un equipo de Anfur, que es un equipo de regional, el equipo de Juventud Unida, lamentablemente afectada la cancha. Esa cancha es de Islón, sí, que ellos ocupan también la cancha, pero Juventud Unida es uno de los equipos del regional, ¿cierto? Que es están asociados a Anfur.
0: Sí,
1: Claro.
2: No, las canchas, también las canchas.
1: Que era de Talca.
2: Claro. Las canchas están malas porque, bueno, yo juego en una liga de senior en La Serena y me están comunicando que es imposible jugar en esas canchas. No se puede, no se puede.
4: ¿Dónde?
2: En La Serena, lo que es Las Parcelas, en Peñuela.
4: Porque yo vi la cancha de Florito.
2: Florito está en malas condiciones. Todas esas canchas están en muy malas condiciones, muy malas. La única que están operativas hasta el momento son las de las que están en el puente que dan para las compañías. ¿Cómo se llama?
1: Santiné. Eso justo te iba a preguntar yo.
2: Esa, parece que esas son las únicas canchas que ahora están llamando los jugadores para
1: las jugar. De Vilche.
2: La de Vilche, sí.
4: La del profe. Profe Vilche.
2: Sí, el profe Vilche, sí.
0: Saludos también por el profe Vilche. Que lo vea, dígale que de este programa de radio le mandamos, le hacemos un pequeño y humilde homenaje a este tremendo, tremendo. Entrenador y creador de tantos campeonatos de fútbol infantil.
2: Fue mi profesor en la escuela agrícola.
0: Mira, yo.
2: Vilche.
1: Me parece. Yo me pasó una anécdota hace como 6 años con él. Hacía tiempo que no lo veía y cuando fui yo como apoderado a esa cancha a dejar un chico y me dijo que no te hayas muerto hoy, me echó un garato, no lo puedo decir. Pero así, en adelante, todo es más fuerte. Yo iba con la mano muy estirada que no estás muerto, por Ramón, me dijo.
4: Entonces le mandamos un saludo a toda la gente de Santa Inés, ya grandes amigos que tenemos en Santa Inés. Ya hay uno que está consagrado también, ya lleva mucho tiempo.
1: Claudio.
4: Claudio Rojas.
1: Justamente que Claudio le tocó al chico que yo le llevaba yo.
4: Enrique Gaña, jugadores también.
0: Leonardo Villegas.
4: De senior.
0: Leonardo Villegas.
4: Ah, que salieron de Santa Inés.
0: Sí, pues.
4: Claro.
0: Sí. O sea, el flujo de acá de Pisco Elqui con relación a Santa Inés. Claro. A los chicos que juegan a Jimmy Malebrán, también tremendo jugador. Oye, bueno, entonces estábamos con que Lanfur se juega de alguna u otra manera. Está programado, como dices tú. Ahora vamos a ver si sucede esto de que jueguen o no jueguen. Ahora yo creo que, como lo que decía don Juan, que es muy válido, la necesidad de jugar fútbol de la gente está latente.
4: Sí, sí, por supuesto que sí.
0: Aunque el partido no valga nada, toda la cuestión, pero ir a la cancha, relajarse, estar con los amigos, reunirse después de lo que ocurrió, yo creo que es un buen aliciente y es una buena forma de capear un poco las dificultades. Bueno, ahora nos vamos al senior que este fin de semana también debería volver, que supo don Juan Pizarro. Si don Juan Pizarro no estuvo la semana pasada porque andaba en comisión de periodística y anduvo averiguando por allá por Vicuña qué sucede con la vuelta del campeonato. ¿Vuelve o no vuelve el campeonato senior, don Juan Pizarro?
2: Sí, correcto. Esta semana sí vuelve.
0: Ya, perfecto.
2: Vuelve esta semana. Hay algunas canchas que están en malas condiciones, pero estoy viendo aquí los locales, por ejemplo, Alameda.
0: Le damos el fixture primero.
2: Vamos a ver el fixture.
0: ¿Quiénes juegan este fin de semana en senior?
2: Capel juega con Alameda.
0: ¿Se juega?
2: Barra
4: local. Capel.
2: Local Capel.
0: ¿Se juega?
4: No hay problema entonces.
0: ¿Se juega?
1: Porque el estadio juega Hospital y Hospital.
2: Está libre.
1: Está libre, sí que puede.
2: Barrabás con Peralillo, la cancha de Barrabás está buena.
0: Ya, juega.
2: Bellavista con Victoria, no sé cómo está la cancha de Victoria arriba. No sé.
0: ¿Pero Bellavista que no es local?
2: Sí. Villa Seca, también creo que la cancha estaba con problemas. San Isidro no debería estar problema con el sintético, no debería estar con problema. Rivadavia está buena la cancha, juega con Joaquín Vicuña.
0: Sí, esa cancha quedó tan pequeña.
2: Pisco Elqui, jugamos acá nosotros con Lautaro, está buena la cancha.
0: Buen partido, ¿eh? Lautaro.
2: Y Juventus, la cancha de Juventus también está buena y juega con Unión Esperanza.
0: O sea, casi está la totalidad de los partidos jugándose.
2: Y Hospital que juegue en el estadio está libre.
0: Está libre.
2: Ahí estaría.
0: Estaría libre.
2: Estaría.
0: Vamos al partido de Pisco. Pisco juega de local contra Lautaro, un equipo que. En la primera rueda, ¿cómo fue más o menos, Felipe, la contienda ahí con Lautaro, si te puedes acordar?
4: Sí, todavía estamos en los últimos partidos de la primera rueda. Un equipo bastante duro, físicamente muy fuerte, un equipo complicado. Ojalá que se den las cosas a favor de Pisco Elqui, porque por ahí decían que Pisco Elqui va a pelear el campeonato hasta el final,
2: último.
4: Hasta el último partido. Aún quedan chances, son no depende de Pisco Elqui, pero sí se va a pelear hasta el final este campeonato contra un gran rival que está este fin de semana con Lautaro.
0: Bueno, hacer un llamado a los chiquillos de que ya es oficial, a los que nos están escuchando y puedan comunicarle a sus amigos que ya es oficial que están jugando este fin de semana los seniors. Así que, chiquillos, a dejar la pala y la escoba del fin de semana cuando los manden, porque ahora sí tienen posibilidad de ir a la cancha.
4: Uno estaba acostumbrado los días domingos, ¿cierto? Sin fútbol. Qué bueno que volvió el fútbol. Y seguramente les cambia el ánimo a muchos. Se hace diferente el fin de semana, sí, con el fútbol. Todos estamos acostumbrados.
0: Muchos van a dejar de ver la teleserie preferida, pues que están pegados en la teleserie.
2: Y cocinar, pues.
0: Y cocinar. Don Nelson Julio, que le tocó. Ahora que va a dejar de cocinar. ¿De hacer aseo?
1: No, eso trata el día sábado.

0: Tremendo jugador también.
1: No, le tiré flores.
0: No, pero sí, estamos en la radio, hay que decirlo, ¿ya? Así que un saludo tremendo para el Churi.
1: ¿Pero por qué te ríes? No, eso, hablo en serio. Oiga, ya, entonces los seniors.
0: Porque él se cree histórico ya en su club.
2: Pero si es histórico, es histórico. Dice que es el mejor de Islón, pero no tiene cancha ahora. Porque no.
1: Le mandamos un saludo alto del Romero ahí a nuestro. Y desde Calama,
2: para
1: Matías
2: Torres. Para que se crea.
1: Para que se crea. Oye, ya, pues, don Juan, entonces, eso sería la información con respecto
3: a. Sí, es lo que hay con los Crosseni, más el Lanfour, que este domingo se inicia. O sea, se inicia y se termina.
1: Tenemos, ¿no?, un gran programa entonces el martes para ver los resultados finales de la liga y hablar de los seniors. Que esperemos que. ¿Hay algún lesionado, algún jugador que esté fuera de foco para este fin de semana de los seniors, don Nelson Julio Cortés?
2: No hay lesionados, salvo que
0: no han jugado. Faltan
2: los niños estos que están en las minas, que están por ahí.
0: Siempre tiene que haber cambiado ese. Había algunos que siempre estaban en el partido de local.
1: Ah, que cambió el claro.
0: Sí, ahora cambió todo. No sé cómo habremos.
1: Bueno, el martes vamos a ver qué nos aparece.
2: ¿Cuántos domingos que nos jugamos? ¿Dos, tres?
3: Dos domingos.
1: ¿Dos domingos?
3: Dos domingos.
0: ¿Dos?
1: Dos, no más.
0: No, yo creo que
2: yo
0: más.
2: Creo que
0: yo
2: más.
0: Creo que son tres.
3: Sí. A ver, es verdad que estuvimos libres.
1: Sí, po.
2: Tuvimos una libre, no sé.
0: Sí, pero después volvimos con el
3: tambo. Volvimos con el tambo, sí, po. No, dos partidos nomás.
1: Carlos Rojas Rojas.
0: El 15, esa semana.
3: Sí, sí.
1: Carlos Rojas Rojas dice saludos, Añé. Dice con mucho cariño. Carlos Rojas Rojas. Hablando, lo que pasa es que Carlos Rojas aprovechó la instancia de saludar al Ñe, porque como no hemos hablado de él, don Nelson Julio tiene algo que decir a Carlos Rojas, el goleador de los seniors.
2: No, Carlito sabe que lo queremos mucho, sí, claro. Siempre lo hemos respetado
3: pero
2: mucho.
3: Pero está como con la pólvora mojada, Carlito, parece.
2: Sí,
3: que
2: no,
3: hace rato que no.
2: Se le mojó mucho tiempo la pólvora.
1: Oye, Javier Alejandro dice saludos desde el Romeral. También nos saluda desde el Romeral, Javier Alejandro. El pollito.
3: El pollito.
1: Con mucho cariño.
3: Buen amigo.
1: Oye, entonces quedamos hasta ahí. Y por supuesto, felices y contentos que retorna el fútbol. Para cerrar los deportes rurales de acá, Felipe, hacemos un llamado nuevamente a lo que va a suceder el día sábado, si no me equivoco, en el encuentro de la Escuela de Fútbol contra la Escuela de Fútbol de
0: Talcuna. De Talcuna Junior, a partir de las 10:30 de la mañana, con todas las categorías, incluida la proyección. A eso de las 2:30, o sea, de las 2:30, se inicia el partido de la proyección. Ya los apoderados también tienen todo listo, tenemos ventas, churrasca, bebidas.
1: Esto va a ser aquí en el Complejo Deportivo
0: Pisco. Complejo Deportivo, ya. Se llena ese.
1: El sábado voy a comer churrasquita ahí mirando a los niños y mirando a nuestro querido Baltasar que va a jugar al arco.
0: 10:30 entonces.
1: ¿A qué hora es el partido para que la gente vaya? A
0: Benjamin, 10:30.
1: A las 10:30, ya, para que seguramente a las 9:30 van a abrir el lugar para que todos vayan a ver si en Chile tenemos bocina. Aquí en Pisco Elqui tenemos a Ñe, a nuestro querido arquero Ñe, que ya se prepara para este fin de semana. Atención, va a firmar autógrafos temprano, a las 8:30 estar firmando autógrafos y todo nuestro querido Ñe. Así que vayan a verlo, chiquillos, que es nuestro representante de la radio. Carlos Rojas dice, tendremos a todos, dice, por los seniors.
0: Los seniors.
1: Sí, le mandamos un saludo a todos. ¿Quién es todo?
0: Y si se encarga, o si lo dice el Carlos, es porque es así, porque él se encarga de llamar a los jugadores, de armar el equipo, claro, de venderlo,
2: de todo.
0: Sí. Así que todo ahí
2: acá. Pero lo mejor que hace en la cocina, así que el último partido no jugó,
1: se quedó en la cocina.
3: Antes de eso, quisiéramos mandarle un gran saludo a nuestro amigo Porra, que su chiquito lo van a operar ahora en Viña del Mar. Desearle lo mejor, perfecto, de los éxitos para su hijo, que salga todo bien en la operación.
1: Le mandamos un saludo.
3: Un saludo a Porrita, por favor.
1: Como debe ser.
3: Y a su hijo.
1: Como debe ser. Oiga, felices y contentos entonces de que vuelva al fútbol. Mujeres, ya lo dijimos el otro día también.
3: Juegan este sábado, ¿no?
0: Sí, este fin de semana se reinicia el campeonato de mujeres. Quedan dos fechas. Unión Pisco versus Alameda. O Alameda versus Unión Pisco.
1: Alameda de local.
0: Correcto.
1: Ya. ¿Y otro partido? Lo decimos el martes cuando hablamos.
0: Sí.
1: Ya, no, perfecto. Pero, claro, lo más importante es que usted le mandaron con esa información para que esté claro y preciso de lo que.
2: Hay que ver en contarle quién es el arquero de Pisco también.
1: Claro. Baltasar, ¿quién es la arquera del Deportivo Unión Pisco?
4: Mi mamá.
1: Ah, perfecto.

0: Ok, aquí estamos todos. Para que ustedes sepan que este es un pueblo chico, de corazón, de familia, que tenemos todo. Ya, eso, está todo unido.
1: Todo unido, todo ¿cierto? Unido. Y por eso que nos gusta tanto el fútbol acá, porque todos estamos
0: todo unidos. Estamos, tenemos el mismo horizonte.
1: Todos tenemos
0: el mismo horizonte. Así
2: es. Por eso que tiene chip libre para salir.
0: Solamente para programas deportivos no va, lo dejan salir.
2: La hora justa, llega a las 11, llega a la 1.
0: Exactamente. Oiga, eso con respecto al tema. Vamos, chiquillos, estamos en el programa. ¿Qué hora es? Son las 19:43. Saludamos a nuestro amigo Raúl Munizaga, que está escuchándonos en Los Vilos, ahí en plena carretera, en Los Vilos, viajando. Si usted va a Santiago, chiquillo, desde ahí, de La Serena, Coquimbo, usted se va escuchando la radio sin parar hasta Los Vilos. Vamos y volvemos, chiquillos. En breve seguimos con Yo Amo el Fútbol.

0: Seguimos. Faltan 14 minutos para las 20 horas. Oye, llega el momento que entremos a lo más internacional, a lo más... y todo el mundo de pie aplaudiendo porque viene este espacio donde tenemos justo la oportunidad de ver la visión del fútbol de los ojos de los niños. ¿Qué tanto le gusta el fútbol a los niños? Yo creo que todos nos sentimos representados de alguna manera con Baltasar, porque por lo menos lo que nos gustó, nos gusta el deporte en general y el fútbol por sobre todas las cosas. Desde niño nos interesó saber harto de fútbol, saber sobre los equipos, los jugadores, los resultados. Nosotros teníamos una dicotomía, don Nelson Julio, si usted me puede ayudar en esto, igual que don Juan, no sé si Felipe, porque Felipe es más contemporáneo también. Nuestra forma de ver el fútbol antiguamente era solamente por la radio. Había posibilidades lejanas de ver un partido por la televisión si fuera importante, normalmente los amistosos, pero no teníamos la oportunidad de ver partidos del fútbol nacional por la televisión.
1: Ni el Mundial del 62 lo vimos por teléfono.
0: Era más difícil aún, claro. Recién llegaba la televisión a Chile prácticamente, claro. Con algunos televisores nada más, pero en la época de los fines de los 70 y comienzos de los 80 era muy difícil ver fútbol. Uno se lo imaginaba por la radio. Ahí viene el concepto de los relatores, que eran terriblemente mentirosos, porque uno se imaginaba los partidos de otra orbe. O sea, si ustedes se dan cuenta, en algún momento uno pensaba que la pelota pasaba muy cerca del arco y el relator la hacía pasar a centímetros del arco. Y cuando uno tenía la oportunidad de verlo en vivo y escuchar al relator, se daba cuenta que había un 50% de verdad y el resto era una imaginación para relatar un partido entretenido.
2: El famoso era
0: muy fome.
2: Era Darío Verdugo.
1: Con Sergio Silva.
0: Exactamente.
2: Los dos.
0: No, y después en los 80 estaba Milton Milla. A mí me tocó una vez. Llevé mi
3: con Héctor Vega.
0: Y tú tenías la posibilidad de escucharlo con los audífonos, así como los que tenemos ahora grandes, y un receptor. Y veía el partido y a mí me tocó ver una jugada donde jugaba Colo Colo y Serena. Venía, si no me acuerdo, Daniel Morón jugando al arco. Y hay un centro y Daniel Morón la agarra como un centro, pero el relato del locutor fue: el arquero se eleva, vuela en el aire, cae, se da acá prácticamente dos vueltas en el aire y cae de manera consistente con la pelota en el arco.
3: Seguramente era jugador de Colo-Colo.
0: El relator era Colo-Colo, porque en realidad era.
3: No, pero seguramente el jugador también. ¿Cómo tan espectacular? Sí.
1: Eso no, era la época de Julito Martínez. Yo lo seguí 30 años que no lo perdía nunca. Me tocó justo con Chihuahua en el tiempo.
0: Bueno, claro, entonces.
1: Era como un rezo.
0: Entonces uno tenía en ese tiempo las posibilidades de ver programas deportivos, como Zoom Deportivo, a quien le mandamos un maravilloso recuerdo. Y a los que tuvieron la oportunidad de ver Zoom Deportivo se deben de acordar que era nuestro programa esperado. El domingo, a veces mucha gente de los trabajadores llegaban al otro día muy cansados porque el Zoom Deportivo empezaba muy tarde.
3: A las 12.
0: ¿Y sabes por qué llegaba tarde? Y aquí me lo puede confirmar Raúl, que nos está escuchando, porque los VHS de los partidos grabados se enviaban a veces en vía bus y llegaban muy tarde las imágenes para ser pasadas por la televisión. Así que era muy tarde. Bueno, aquí iba todo esto. Así todos nosotros teníamos la posibilidad de conocer a los jugadores, de saber de ellos, que para nosotros eran estrellas porque no los veíamos nunca se veían, casi nunca uno veía en los estadios porque era más complicado. Y teníamos la famosa polla gol, que era un sistema que uno apostaba por los partidos locales, empate, visita, por los 13 puntos y se podía ganar una millonada. Bueno,
3: oye, pero también
1: también estaba el programa que era medio
0: show de goles
1: residencial de Pichanga.
3: Ah, o también sí, la revista Estadio, que
0: sí, claro, que salía.
3: Yo no la conocí, pero sí, no, me han comentado
1: muy buena.
3: He visto una colección de revistas Estadio.
2: Y una de las famosas, Felipe, era el Gráfico de Argentina.
3: El Gráfico. Después, quizás por los años 90, Don Balón.
2: Don Balón también.
3: Una revista bien buena de fútbol. Oye, antes de continuar, me llega una información que este domingo también se reanuda el campeonato de la Serie 35. Ya un partidazo, dice, en la cancha de San Isidro, Andacán versus Victoria, el clásico de Andacollito. Ya, para que también se va a jugar entonces la 35, porque me parece.
0: Pero ese es Anfur. O sea, Anfa.
3: Eso es Anfa. Anfa. Ya, y aprovecho de mandarle un saludo entonces a Pablo Tilico. Ya, un saludo para porque nos envía esta información. Ya se reanuda esa.
0: Oye, es importante porque de alguna manera están tratando de volver el fútbol en Vicuña. Ahora, la primera y la segunda, eso no, parece que todavía no... no
3: es sabe. Que ese campeonato se terminó.
0: Ah, ya.
3: Campeón ANFA, sí. Tiaguita. Se iba a parar cerca de 2 meses el campeonato producto del campeonato de selecciones. Ah, por eso sí. Se paró esa parte del campeonato.
0: Oye, a propósito de selecciones, hay una selección de Vicuña, ¿no?
3: Sí.
0: Sí. Sí. Hay un chico de acá de Baiguano participando en la selección de Vicuña.
3: Sí, me imagino que es Joel.
0: No, Matías. Joel también. Matías Aguirre, sí. Está entrenando también en la selección de Vicuña.
3: Ah, Matías Aguirre, sí, piscina.
0: Sí, sí,
3: ¿no?
0: Sí.
3: Sí, ya le enviamos un saludo entonces, pues, tremendo
0: y
3: jugador.
0: Y si está Joel también le mandamos un saludo.
3: El Matías, así es que uh-huh. Mucho éxito, un representante de nuestra comuna para la selección de Vicuña.
0: Ya, oye, con respecto a eso, ¿cómo se estábamos hablando? Para llegar al término de... Y hoy día los niños, como Balta, que nos va a hablar, seguramente tiene harta información, de cómo él sopesa la información del fútbol, dónde la consume. Cuando hablamos de consumo me refiero a que dónde él ve... el fútbol. Cuéntanos, ¿cómo está Baltasar? Primero que nada, toma el micrófono y cuéntanos. Queremos hablar hoy día contigo así tendido, así como está hoy día sentado ahí como relajado y todo lo demás. ¿Dónde normalmente tú consumes fútbol? ¿Dónde lo ves? Ojo, que cuando dije consume, él me dijo sí, entendía la palabra consume fútbol. ¿Dónde normalmente tú ves el fútbol diario? Así, que te, porque te gusta el fútbol. Sabes harto de fútbol, pero...
4: En la casa.
0: En la casa, pero ¿a través de qué medios? Televisión, radio, ¿qué cosa?
4: Televisión.
0: ¿Y algo de internet también o no? ¿A través de las páginas de internet también ves algo?
4: No.
0: No, solamente la televisión.
3: ¿Cómo? ¿Y YouTube sí. y todo eso? Esa información.
0: Pero ves a través del TikTok, imágenes, goles, así. ¿Cómo sabes de los jugadores tú? ¿Cómo te aprendes los nombres en los partidos?
4: Con la mente.
0: Sí, pero viéndolos dónde.
4: La televisión.
0: ¿Queréis pelear de nuevo? Yo no quiero pelear de nuevo, ¿eh?
4: La televisión.
0: En la televisión. Y definitivamente te gusta saber qué es lo que más te gusta saber, por ejemplo, los resultados, pero te gusta saber de la tabla de posiciones, por ejemplo, saber quién va primero, quién va
4: sí,
0: segundo.
4: Sí.
0: ¿Y
4: sí.
0: tú entiendes cuando hay a qué se refiere la diferencia de goles? Cuando dice, "Ya, este equipo tiene 22 puntos, pero tiene una diferencia de goles de más 6." ¿A qué se refiere eso? Te pillé.
4: Que...
0: No, si no sabe. Dime, a ver, ¿qué significa?
4: Que va por 6 arriba. Que...
0: Explícalo tranquilo, no te preocupes.
3: Goles a favor y goles en contra.
0: Claro, tiene más goles a favor que en contra. Eso es, lo entiendes. Lo entiendes. Te hago otra pregunta, a ver si vamos analizando. Es un niño de 7 años, ¿cómo ve el fútbol? ¿Tú entiendes el U6? ¿En un partido de fútbol? ¿Cuando un jugador está adelantado? ¿Lo entiendes?
4: Sí.
0: ¿Y cuándo se cobra normalmente un offside?
4: Cuando está...
0: ¿Y a ti te gusta cuando veis que un jugador está adelantado por un pedacito de pie? ¿O encuentras injusto?
4: Injusto.
0: ¿Lo encuentras injusto?
4: Sí.
0: ¿Y cuánto crees tú que un jugador
4: por puede... Por ejemplo, el Dale. Partido de Colombia y Portugal.
0: ¿Qué pasó ahí?
4: Le anularon un gol a Colombia por eso nomás.
0: Por un pedacito de pie.
3: Por la sí. punta del pie.
0: ¿Y tú encuentras que eso es injusto, que lo encuentras tú?
4: Sí.
0: O
4: sea, y igual en un partido del Barça y el Inca.
0: También lo mismo. Oye, ¿y qué te parecieron las medidas nuevas de la FIFA? ¿Estás de acuerdo tú con los minutos de ¿cómo se llaman?
4: De hidratación.
0: ¿De hidratación? ¿Crees que es bueno o malo?
4: Malo.
0: ¿Por qué?
4: Porque es para ganar placa.
0: Ah, mira. ¿Pero no crees que los jugadores están muy cansados ahí entre medio y qué bueno que le den un minuto para poder tomar aire?
4: No.
1: Aquí en el campeonato porque chileno no existe.
4: Como 3 minutos y a los 20 y algo.
0: Nada que ver, decir tú.
4: Sí.
0: ¿Qué información nos dan en eso, Julio? ¿Qué?
1: De que en el fútbol chileno no lo están dando, o sea, no están...
0: No se está aplicando.
1: No se está aplicando.
0: Ya, ¿y alguna otra medida que te llame la atención de las nuevas?
4: ¿No?
0: ¿Qué te parece eso que no se tengan que tapar la boca?
3: ¿Cómo se llama esa regla?
4: Prestiani.
0: Prestiani, ah, por el jugador de...
4: Sí.
0: ¿De dónde jugaba ese...?
4: Del Benfica.
0: Del Benfica. ¿Qué hizo? ¿Te acordáis tú? ¿Se tapó la boca ahí?
4: Le dijo mano a Vinicius.
0: ¿Y eso está bien o está mal?
4: Mal.
0: Mal. Entonces ahí en adelante se toma esta definición.
4: Sí.
0: Ya, perfecto. Oye, una manera distinta del fútbol chiquillo, ¿eh? Nosotros, si bien es cierto, nos gustaba el fútbol y lo veíamos, pero hoy día hay mucho más incentivo, tenemos más televisión, tenemos más TikTok. Felipe, tú como papá de Balta, ¿cómo ves tú el consumo de Felipe, o sea, de Baltasar en relación al fútbol? Mira,
3: justamente lo conversábamos ayer con mi otro hijo, Gaspar, cómo Baltasar se informaba de todo el acontecer de, que tiene que ver con el fútbol. Una de las cosas que ve partidos en vivo, muchos partidos en vivo, de hecho vemos todo el fin de semana fútbol, ¿para qué decir Champions, para qué decir el Mundial? Pero otra
4: Copa Libertadores.
3: Copa Libertadores, Copa Sudamericana. Pero una de las formas que él aprende mucho es a través de YouTube. Ya, o sea, pues de repente estamos en pegado con videos que él busca, la historia de los mundiales, por ejemplo, y nos muestra el mundial del 2002, todos los grupos, todos los primeros eliminados, quienes clasificaron a octavo, quienes clasificaron a la semi, todo ese tipo de videos se ve el Baltasar.
4: Me acuerdo uno de el mundial Rusia 2018.
0: ¿Y tú cuándo naciste?
4: En el 2019.
0: ¿Tenía un año?
3: No, todavía no nacía.
0: Todavía no nacía, perdón, estoy al revés. ¿Pero te gusta saber de la historia de los mundiales, del fútbol en general?
4: Sí.
0: Ah, ya, perfecto.
3: Sí, porque va aprendiendo, por ejemplo, ya, yo le puedo decir, 2018, mundial de...
4: Rusia 2018.
3: Ya, mundial del 2014.
4: Brasil.
3: ¿Y 2010?
4: Sudáfrica.
3: ¿Pelota del 2010, por ejemplo?
4: Jabulani.
3: ¿Y la de
4: ¿2014?
3: Brasil? ¿2014?
4: Brazuca.
3: ¿2018? All-Star se llama la...
0: Pregúntale a don Nelson Julio de la de 1928.
3: ¿Cómo?
4: ¿Elcar 18?
3: Sí. Y así va sí, aprendiendo, pues, principalmente de eso, del fútbol en vivo.
4: 2022, abril a Qatar.
0: Ah, sí.
3: ¿Qué mundial fue ese? ¿Y el campeón?
4: Argentina.
3: ¿Y el del 2018?
4: ¿Campeón?
3: Sí.
4: Francia.
0: Perfecto. Era un poco lo que queríamos saber también, el trabajo de
4: primer mundial de Mbappé, primer mundial ganado.
3: Sí, o por ejemplo, mundial del 78.
4: No sé.
0: ¿Argentina?
3: Sí, pues. ¿Y después?
1: En Argentina.
3: ¿Y después cuándo salió otra vez campeón Argentina? Ya, se le olvidó eso, pero lo teníamos.
0: Sí, la radio. 86. Oye, mira.
1: Lástima que del campeonato que se hizo en Chile no hay tan poco, está recién empezando la televisión.
0: La televisión.
1: No hay nada,
0: pa. Sí, hay algunas. Hay unas imágenes que de un extranjero que grabó acá, incluso a color, algo así, que se rescataron por ahí. Oye,
3: pero ahora con la inteligencia artificial podemos darle color a los videos, podemos darle color a las fotos.
2: A las imágenes antiguas.
0: Sí, de hecho, podemos ahora... hacer de que Caselli haga el penal en España 82.
2: Claro. Puede que ahora lo haga.
3: De hecho, ahora todos esos partidos que estaban en blanco y negro ya están a color.
0: Perfecto.
1: Sí,
0: oye,
1: cambia.
0: Vamos a entrar a un tema que seguramente se va a venir con mucha fuerza, que es el fútbol nacional, que comienza este fin de semana. Ya tenemos ganadores de la Copa Chile, ¿no es cierto? Que se está jugando.
1: No, están en los octavos finales.
0: Sí, pero ya tenemos jugada esta fecha que... Se definieron los octavos de final, a eso me refería.
3: Sí. ¿Cuáles fueron los resultados de los
0: partidos? Vamos con Baltasar, que nos va a entregar los resultados de estos partidos que se jugaron de la Copa Chile. Me manda un dato, a Coquimbo ayer ganó 1-0 don Juan Pizarro.
2: Sí, correcto.
0: Con nada menos con un jugador de 16 años.
2: Roja. Chico Rojas.
0: Sí, hijo de un ex. Ojo, hijo de un ex jugador de La Serena, el sí, Monito Rojas.
2: El Mono Rojas, sí.
0: Así que le mandamos un saludo a los chiquillos de Coquimbo que hicieron un buen partido ayer, ¿eh?
2: Muy bueno.
0: Con un Arica que también presentó unas buenas credenciales también, no hay que mirar en menos.
2: Y, este y qué bueno que se recuperó Sandía también, porque está con sí, una cual que sí, se recuperó.
3: Sí. Sí, qué bueno, sí, pero qué bueno. Ahí también hay otro, hay otra situación con Chandía. Yo creo que Chandía ha ido como perdiendo un poco la
2: la mística.
3: No, no, perdiendo el
0: ser titular.
3: Ser titular, mm, sí. Pero
0: ojalá pero que... pero espérate, pero Chandía en un momento fue, yo creo que hay un tema médico, o sea, el hombre se resintió y fue real. Hay un parte médico, se resintió y qué sé yo. Yo creo que Sandía tiene que tomar nuevamente es un tipo muy bueno.
3: No,
0: es un tipo que cuando
3: buenísimo
0: estuvo en su prime,
3: lo conocemos desde niño.
0: Me hizo acordar
3: Sandía.
0: Me hizo acordar Sandía a Alexis Sánchez en algún momento.
2: Al igual
0: en la forma de jugar, la forma de enganchar, la forma de
2: al igual que este jugador que recuperó Coquimbo, que se fue a Colo Colo y volvió de nuevo.
0: Zavala.
2: También está jugando los segundos tiempos, no está jugando sí un partido completo.
0: Pero es que también Coquimbo hoy día no, todavía no podemos ver el titular porque el campeonato nacional estaba suspendido. Estábamos jugando Copa Chile.
2: El sábado.
0: Y, claro, y ahora viene la Copa Libertadores, entonces yo creo que ahí se van a ver, ahí vamos a hablar bien de los equipos.
2: El sábado tenemos un buen partido Coquimbo con La Serena, ¿eh?
0: Un muy buen partido. Sí, sí. Eso lo vamos
4: clásico
0: a ver.
4: Clásico en la cuarta región.
0: Exactamente. Cuéntame, ¿tiene resultado, Balta, de lo que fue Copa Chile? Porque, entre otros, perdió Católica. Podemos hablar rapidito, Católica. ¿Quién más?